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si tuviera una manivela en mi espalda, ¿no ve? Así alguien está dando vueltas y vueltas. ¿Cómo están, amores? Buenos días. ¿Han dormido bien? Espero que sí. Espero que todos en casa se encuentren bien, estén mejor. Que todos estén con platita en el bolsillo. Que les hayan pagado, que no les deban. ¿Sí? Que tengan para pagar al banco, las obligaciones, los servicios, absolutamente todo. Que todos tengamos abundancia, prosperidad. ¿Sí? Que a todos nos vaya bien. Les mando un abrazo enorme. Que esos pendientes se vayan solucionando. Que todos en la casa, en la familia estén súper. Que si están enfermitos, pues la sanación vaya llegando también, en todo sentido, tanto física como espiritual. Que tengamos un lindo día de miércoles, sí. Que sea muy positivo y bendecido este día. Les mando todo mi cariño, todo mi amor a través de las ondas de La Paz Media en los 96.7. Son las 7 de la mañana con 5 minutos. Arranca el tren de las 7. Este tren que nos lleva a diferentes lugares, a diferentes puntos de nuestros recuerdos. Nos lleva a diferentes emociones y nos permite de alguna manera soñar, imaginarnos un mundo mejor, ser mejores nosotros también. Así que bueno, así estamos hoy. Amores, bienvenidos. Espero que hayan conseguido gasolinita. Espero que hayan conseguido diésel, quienes lo necesitan. Sí, que este tema ojalá que se vaya solucionando de una vez por todas. Y que el país también vaya saliendo adelante, poco a poco. Qué bonito es decir que no hay marchas, que no hay bloqueos. Esperemos que así continuemos, que hayamos comprendido de que eso no nos lleva a ninguna parte positiva, ¿no? Y a medida que está pasando el tiempo y el estado de excepción se va terminando, pues ojalá que comprendamos eso, de que todas esas prácticas no nos llevan absolutamente a nada. Que necesitamos trabajar, progresar, evolucionar, ¿sí? Ya basta de intereses personales, políticos, de no dejar. Ay, ojalá que sigamos así, ¿sí? 7:07 a.m. Vamos a arrancar con nuestros remixes. Nay, nay, nay, nay. Amores, bienvenidos. Este es el tren de las 7.

0: Bonnie M, Los Ríos de Babilonia. Sí. By the Rivers of Babylon. Bonita la versión, bonita, bonita. Está chévere. Señoras y señores, ¿qué van a pedir hoy?
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0: Grado bajo cero ahorita, en este minuto, en este momento, sí, en La Paz. Y la sensación térmica dice que es de 2 grados bajo cero. ¿Qué tal? Según nuestras aplicacioncitas, claro, una aplicación dice 1 grado bajo cero y la otra dice 2 grados, así que no sé a quién creerle. Le creo a mi cuerpo que dice, oye, qué frío que está haciendo. Sí, bueno. Vamos con los mensajitos. Buenos días, chofera maquinista. Para este día de miércoles, sugiero a Delegation y su UNI. Saludos a todos los pasajeros del tren mañanero. Y tengan un grandioso día. Atentamente, el Cauquitas Viajero. Gracias, querido Cauquitas. Cauquitas, querido. Buenos días, querida Zoraíta. Que tengas un día bendecido y de muchas luces. Nunca pierdas la esperanza. Corazón, los milagros moran en lo invisible. Dice, qué bonito. Por favor, si podemos escuchar el tema de Soda Stereo, Signos. Gracias, Ivette, por pedirnos semejante canción y por los mensajes. Muy buenos días a toda la tripulación del fabuloso Tren de las 7. Uno especial para la maquinista Soraya. Para hoy sugiero de Iron Maiden el temazo Wasted Years. Muchas gracias. Nano nos escribe. Gracias, Nanito. Un abrazo grande. Buenos días, Soraita, nuestra chofera maquinista. Un gusto empezar el día contigo. Porfa, el tema de Bad Boys, de Inner Circle. Saludos y bendiciones para cada vagón. Rodrigo desde Calacoto. Gracias, Rodri. Que sea un día lindo. Chunquito y Palomitay, buen día, mi Soraya Bella. Éxitos mundiales en tu día miércoles. Llegó la columna vertebral de la semana y con toda la actitud positiva. Dice, abrazos, millones, trillones, mundiales, universales. A toditito los pasajeros del tren. El temita para hoy, Irene Cara, Fame. Gracias totales, tu ochentera Frida McDonald. Remember me, dice, muy bien, querida Frida, un abrazo grande, que te vaya muy, pero muy bien. Tenemos mensajitos de voz.
2: Hola, Soraya, qué risa, estoy comprando el tren, si no me da, todo bien. Gracias a Dios, estamos imponiendo un nuevo sistema. Dios quiere que nos vaya bien. Estamos innovando todo nuestro puesto. Vamos a ver novedades en esta semana. Los quiero mucho. El tema que les voy a dedicar hoy día es de Metallica, Master of Puppets. Y si no lo tienes, entonces van a poner de Soda Stereo, Provo, ¿sí? Los quiero mucho. La bendición de todos a todos ustedes. Especialmente para esta querida chofera maquinista.
0: Mi querido Grinch, que te vaya lindo, papá. Me alegra que estés innovando, cambiando las cosas. A ver.
2: Hola, Sorayita.
0: Has mandado 3 veces el mismo mensaje, Grinch. Te pasas. Te pasas. Buen día, Nanay, qué frío, por favor, Torero de Chayanne, para entrar en calor. Gracias, la Jime nos escribe. Gracias, querida Jime. ¿Quieres un torero vos? Di nomás. Sí, un churro torero. Sí, aunque, bueno, la práctica a mí no me gusta para nada. ¿Cuándo dejaremos de utilizar a los animales para diversión nuestra, no? Algún día cambiará las cosas. El tema es precioso de Chayanne. No tengo nada en contra de la canción, pero sí de la práctica que hablo. Tenemos chistes sex. A ver, mi Alvarex.
3: Una monjita estaba dejando su testamento, ¿no? Sus cosas así. Y había dicho, bueno, antes de morir, quiero que mi lápida diga, nací virgen, viví virgen y morí virgen. Y la hermana le había dicho, a ver, hermana, muy largo. ¿Le parece mejor si ponemos de vuelta sin usar?

0: buen día, Chunquitui. Buen día, Forever. Buen día a todos. Que sea hermosa jornada, dice Temazo Mamerre. Dice, who do you love, the kingdom come. Porfa, Mamirri, dice, bendecido día para todos, su broster Álvarex. Ay, Álvarex. Tenemos yapa, por si acaso, a ver.
1: Hola, negra. ¿Bailamos, mi amor? No. ¿Por qué? Primero, estás borracho. Segundo, el Ave María no se baila. ¿Ya? Tercero, estamos en un velorio. Y por último, no soy negra, soy el cura, borracho, que quería.
0: El Ave María no se baila. Ay, hoy hay eclipse, dice, cuiden sus papayas. Sí, sí, vamos a estar hablando sobre el eclipse más adelante, porque ¿saben qué? Pucha, hay toda una teoría con el tema del eclipse, hombre, hoy día, sobre todo en España. Dice que hoy día vamos a tener 7 minutos sin gravedad, dice las teorías de la conspiración, pero están así en su punto, absolutamente todo el mundo está hablando de esto. Buenos días, Zoraita, un saludo a ti, a los pasajeros del tren, tengan un excelente día. Sí, podemos escuchar a Shalamar con Una noche para recordar, gracias por alegrar la mañana. La Mari dice, un apapacho para ti también, querida Mari. Zoraita, querida, buen día. ¿Cómo a las pilas del grupo del tren? Dice que este día sea grandioso, cargado de bendiciones y alegrías y mucha esperanza de que será mejor que ayer. Por favor, si me puedes complacer con el temita de Rob Thomas, Lonely No More. Abrazos de Koala, Karenina, la potosina, la guapa de la Karenina. Un abrazo, Mamirri. Que te vaya muy, pero muy bien. Buenos días, mi bella amada Zoraita. Recibe todas las buenas vibras. Gracias por tu compañía y cariño de cada día. Feliz miércoles. Me gustaría escuchar el tema de Top of the World, The Carpenters. Un tema hermoso. Dice, saludos a todos los pasajeros del tren, dice, del tren a los Forever Young. Felicidades a los cumpleañeros de hoy. Te quiere mucho, mi maquinista amada. Sigue adelante, lluvia de bendiciones. Elizabeth de Cristo Rey. Querida Eli, que te vaya lindo, lindo. Buen día, mi hermosa chofera maquinista. Espero que tengas un excelente ombligo de semana. Ya estás bien, dice. Me avisas nomás a quién hay que pegarle, a quién te haga enojar, ya, dice Ronald de Cochabamba. Te voy a avisar, papitsni, palabra, te juro. Pero no para que le pegues, sino para que le llenemos así de cariñito, sí. Mejor es de abuenitas. Buen día, Zoraita, la maquinista que nos alegra día a día. Aferrate al Padre Celestial, que Él te dará mucha fuerza. Un saludo a todos los pasajeros del tren. Te pido el tema de Navy, Village People in the Navy, sí, de Village People. Atentamente, Milton. Gracias, querido Milton, por esos mensajes positivos, bonitos. Que a todos nos vaya bien. Un abrazo a la gente de nuestro grupo de WhatsApp, a los Forever, sí. Ya llega la fiesta de la radio en octubre. Se tienen que preparar, por favor. Bueno, se va la primerita. Pedazo de tema, pedazo de canción. ¡Ay! ¡Nay, nay, nay, nay, nay, nay, nay, nay, nay! 1979 era el año. Y sigue sonando. Y suena mejor aún todavía en este 2026. Aquí está Delegation.

¡Qué linda es esta canción! ¡Ay! Delegation, you and I. Son las 7 de la mañana con 26 minutos. Hoy se recuerda el Día Internacional de la Juventud, el Día Mundial del Elefante, el Día Internacional del Disco de Vinilo, para quienes son fanáticos, el Día Mundial de la Caligrafía y el Día Mundial del Hijo de en Medio. Los que están los hijos en el medio también celebran hoy día, 12 de agosto, en todo el mundo. Llega Soda Stereo con sus signos. Esperemos que lleguen signos positivos a todo el universo. No hay...

0: Está saliendo el solcito en La Paz. Ay, está saliendo el solcito, salió el solcito. Son las 7 de la mañana con 31 minutos. Vámonos a la pausa, ya volvemos.
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Arrancamos con el enlace informativo matinal. A través de La Paz Media en los 96.7. El presidente Rodrigo Paz ha enviado el proyecto de ley de inversiones a la Asamblea Legislativa para su tratamiento. La tarde del martes, el gobierno remitió a la Asamblea Legislativa Plurinacional el proyecto de ley de inversiones para su respectivo tratamiento. El pasado 6 de agosto, el presidente anunció que la norma sería enviada al legislativo. Para crecer, necesitamos inversiones para los pequeños, los medianos y los grandes. Y necesitamos seguridad jurídica, señaló Paz durante la remisión del proyecto al órgano legislativo, citado en un boletín de prensa. Espero lo puedan aprobar, lo puedan debatir abiertamente y puedan hacer de esta ley y el derecho de todos los bolivianos a invertir en la patria, a invertir en el futuro de Bolivia, agregó. Horas antes, el ministro de la Presidencia, Fernando Aramayo, explicó que la nueva ley de inversiones que se tratará en la Asamblea no va en contra de la Constitución Política del Estado, además que plantea principios para brindar seguridad jurídica, certidumbre y predictibilidad para inversionistas. Esta jornada, la diputada de Libre, Natalie Tobías, y el diputado de Unidad, Luis Fernando Laredo, presentaron un proyecto de ley de inversiones alternativo ante la Comisión de Economía Plural de la Cámara de Diputados. Señalaron que este proyecto se puede unificar con la norma impulsada por el Ejecutivo.

Este proyecto de ley de inversiones contiene 103 artículos y apunta a atraer capitales nacionales y extranjeros, establecer nuevas reglas para la actividad inversora y crear una Agencia Nacional de Inversiones para coordinar la promoción, atracción y aplicación de recursos financieros en Bolivia. Esta ley, en su esencia central, tiene tres pilares fundamentales: normalizar la inversión, crear un sistema de incentivos y regularización que permita dar previsibilidad, seguridad, estabilidad y confianza, y ordenar una gran cantidad de incentivos y normativa legal, explicó el ministro de Economía José Gabriel Espinosa. El primer eje busca normalizar la inversión en Bolivia, al considerar que actualmente esta actividad es excepcional frente a otros países de la región. El segundo plantea generar incentivos y reglas claras que otorguen seguridad jurídica, estabilidad, previsibilidad y confianza a inversionistas nacionales y extranjeros. Y el tercero apunta a ordenar, mediante un sistema nacional de inversiones, los incentivos y la normativa relativos al tema y que actualmente están dispersos en el ordenamiento jurídico nacional. En este marco, se plantea crear una Agencia Nacional de Inversiones para coordinar a las instituciones públicas en la regulación, promoción y atracción de capitales. La propuesta prioriza sectores como logística, inteligencia artificial, economía digital, innovación y energías alternativas como el hidrógeno y la energía solar, además de áreas en las que Bolivia ya cuenta con capacidades productivas. La futura agencia también tendrá un Plan Nacional de Inversiones y estrategias de priorización y promoción en el exterior. El proyecto de ley pretende además limitar la discrecionalidad política en procesos de nacionalización y expropiación. Espinosa señaló que estas decisiones ya no podrán ser atribución exclusiva del órgano ejecutivo y deberán pasar por el Parlamento, además de reconocer el valor patrimonial de los bienes afectados. Sobre los arbitrajes internacionales, el ministro aclaró que el proyecto no plantea modificar la Constitución y sostuvo que Bolivia puede recurrir a estos mecanismos en el ámbito permitidos por la normativa y los tratados internacionales. Según Espinosa, la norma fue socializada con sectores empresariales, atractivos, industriales, productivos y gremiales. Si es aprobada, la futura Agencia Nacional de Inversiones comenzaría a trabajar al día siguiente de la vigencia de la ley y su constitución no debería superar los 90 días. Este proyecto apuesta por la seguridad jurídica, arbitraje en los casos permitidos y una agenda estatal que salga para promover y atraer inversiones hacia Bolivia. Además, se menciona de que esto no

necesita cambiar la constitución política del Estado. Han sido las palabras del ministro de Economía. Argumentó que de abrir ahora una reforma constitucional podría demandar entre 3 a 6 meses solo para alcanzar consensos básicos, mientras que Bolivia necesita atraer capital con urgencia. Y Doria Medina sobre la ley de inversiones debe tratarse con argumentos y no con pegas y coimas en el legislativo, mencionó. Luego de que el gobierno remitiera el proyecto de ley de inversiones a la Asamblea, el líder de Unidad Nacional, Samuel Doria Medina, cuestionó la norma en que el documento fue enviado al legislativo. El proyecto viajó directamente del Ministerio de Economía a la Asamblea porque no se aprobó en el gabinete. O sea, no es seguro que todos los ministros estén de acuerdo, señaló Doria Medina a través de sus redes sociales.

0: El ministro de Economía y Finanzas, José Gabriel Espinoza, anunció que el gobierno creará la Agencia Nacional de Inversiones una vez que la Asamblea Legislativa Plurinacional apruebe el proyecto de ley de inversiones remitido ayer. Esta agencia será constituida por varios organismos del Estado que busca generar un plan de inversiones, informó la autoridad en conferencia de prensa. Y el gobierno está listando una ley para reestructurar carteras del Ejecutivo, incluida la eliminación de planificación. Fernando Romero aseguró este martes que trabaja en una reestructuración del Ministerio de Planificación y también de otras carteras como Turismo, Cancillería y Presidencia. Desde la bancada oficialista aseguró que el gobierno trabaja en una ley para concretar la eliminación de planificación. Y también el ministro de Economía se refirió a la baja del dólar. Los datos muestran que la tendencia va a continuar, mencionó. El ministro de Economía y Finanzas Públicas, José Gabriel Espinoza, se refirió a la cotización del dólar, que registra un descenso, y señaló que los datos muestran que la tendencia va a continuar. El Banco Central de Bolivia fijó la cotización del dólar estadounidense para este miércoles, sí, para este día miércoles. Enseguida les doy el dato, en 11 bolivianos con 71 centavos, ¿sí? Registra su sexta caída frente al boliviano. El Banco Central fijó la cotización oficial del dólar para este miércoles en 11 bolivianos con 71 centavos, lo que representa una disminución de 6 centavos respecto a la jornada anterior, cuando la divisa se cotizó en 11,77. Con esta nueva reducción, el dólar registra su sexta baja frente al boliviano. Hoy se cotiza en 11 bolivianos con 71 centavos. Las reservas internacionales netas de Bolivia alcanzaron 3.632 millones de dólares al 31 de julio y el Banco Central dice que se mantiene la estabilidad. Las reservas internacionales netas, las RIN, del país mantuvieron un comportamiento estable entre fines de junio y julio del 2026 y cerraron el séptimo mes del año con 3.632 millones de dólares, informó el Banco Central de Bolivia a través de sus redes sociales. Y Bolivia capta solo el 0,26% de la inversión extranjera en Latinoamérica. En el 2025, el país recibió 523 millones de dólares en inversión extranjera directa, una cifra que representó apenas el 0,26% de los 94 mil millones de dólares captados por América Latina y el Caribe, según datos del viceministro de Políticas de Industrialización, Gustavo Jáuregui. Ante esta baja participación, el gobierno impulsa esta nueva ley de inversiones, cuyo proyecto se envió a la Asamblea Legislativa con el objetivo de actualizar el marco legal vigente y generar mayores condiciones de certidumbre para los capitales nacionales y también extranjeros. La inflación registró una fuerte corrección durante julio del 2026. El índice de precios al consumidor, el IPC de Bolivia, presentó una variación mensual de menos 2.79% frente al incremento del 2.15% observado en junio. Con este resultado, la inflación acumulada entre enero y julio se situó en 1.89%, mientras que la variación interanual alcanzó el 4.93%. Y lamentablemente el agua comienza a escasear y obliga a movilizar cisternas para abastecer a la población. La sequía está empezando a golpear con fuerza a municipios de la Chiquitanía y el Chaco Cruceño, que sufren la baja del caudal de las vertientes y pozos, y en algunas zonas han comenzado a distribuir agua en cisternas para abastecer a la población. La situación también amenaza la producción. Según la gobernación, hasta el momento dos municipios, Boyú y Beicuevo, en Santa Cruz, se declararon en desastre por sequía, aunque todavía no han hecho llegar su documentación al gobierno departamental. La UMSA plantea bases para una política de explotación de litio tras millonaria inversión y una producción de apenas el 1% a nivel mundial. El trabajo plantea optar por la extracción combinada de evaporización y extracción directa de litio, asumir el impacto ambiental, hacer un uso del agua en este proceso sin afectar la recarga natural de los acuíferos cercanos a los yacimientos y eliminar las expectativas rentistas desproporcionadas, entre otras recomendaciones. Y atención, diputados presenta el proyecto para sancionar a quienes marchen o bloqueen caminos. Un proyecto de ley de 10 artículos fue presentado por 4 diputados de la Alianza Unidad. La propuesta apunta a sancionar a organizaciones y personas que participen de marchas y bloqueos. Las sanciones van desde multa, la pérdida de personería jurídica de una organización, hasta llegar a la sanción política del que participe en estos actos, todo a cargo del Ministerio de Gobierno. Según el proyecto, toda protesta merecerá un proceso administrativo que estará a cargo del Ministerio de Gobierno y la Policía, que deben elaborar un reglamento después de 20 días de promulgada la norma. Se considera proceso administrativo la marcha, reuniones, cabildos, reclamo de derechos totalmente pacíficos realizados por 24 horas sin afectar los derechos de terceros. Pasadas las 24 horas o que afecten los derechos de terceros, se considerará delitos establecidos en la ley, señala el artículo 3 de este proyecto. Son las 7 de la mañana con 47 minutos.
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0: Transporte se movilizaría reclamando diésel a pesar del estado de excepción. Líderes de organizaciones de transportistas advirtieron con romper las restricciones del estado de excepción y ejecutar medidas de presión para reclamar el abastecimiento suficiente de diésel, combustible indispensable para su actividad. El transporte pesado está en emergencia, no descartamos romper nosotros el estado de excepción porque necesitamos trabajar, esto ya está llegando a su límite, no podemos seguir aguantando, afirmó el líder del transporte pesado cruceño, Juan Yujra. Y Espinosa atribuye el desabastecimiento de combustible a problemas logísticos en YPFB. El ministro de Economía atribuyó el desabastecimiento de combustible a problemas logísticos e institucionales en YPFB y consideró que las autoridades del sector están trabajando en la resolución de los mismos. La falta de condiciones para producir está haciendo que la producción se encoja, señaló Jorge Méndez, presidente de la Asociación Departamental de Porcinocultores de Santa Cruz. Productores de granos también alertan sobre las dificultades ante la falta de diésel. Y a las filas de diésel se suman las de gasolina en diferentes surtidores de Bolivia. Ya uno vive con la incertidumbre, uno hasta piensa con migrar a otro país. ¿Hasta cuándo vamos a aguantar esta situación?, manifestó uno de los choferes. La misma situación vivieron los conductores en otros surtidores, como el ubicado en el Tercer Anillo y Avenida San Aurelio. Sí, en Sucre, en el surtidor San Antonio, habían filas de vehículos esperando por gasolina y diésel y en este punto había colas de más de 10 cuadras. En Potosí, la situación era similar. En un surtidor cercano a la terminal de buses, los vehículos esperan por gasolina. Se quedaron haciendo filas, pues la atención fue desde las 4 de la tarde hasta las 7 de la noche. La Fiscalía imputó a la exdirectora jurídica de YPFB y pide su detención preventiva en Palma Sola. La Fiscalía presentó este martes en La Paz una imputación formal por la presunta comisión de delitos de incumplimiento de deberes y conducta antieconómica contra Daniela Durán Antesana, exautoridad del área jurídica de YPFB, y solicitó su detención preventiva por 6 meses en el Centro de Rehabilitación de Palma Sola, Pabellón Mujeres, en Santa Cruz. Tras dispararse el precio en La Paz, baja el costo del kilo de carne de pollo a 24 bolivianos. Después de que el precio de la carne de pollo se disparara en días pasados y llegara a costar hasta 31 bolivianos, el martes en La Paz se registró que el kilo bajó hasta 24 bolivianos. Una vendedora indicó que debido al alza bajaron las ventas, pero manifestó que se prevé que la tendencia continúe a la baja. Son las 7 de la mañana con 51 minutos.
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0: Denuncian que el vicepresidente gastó más de 202 mil bolivianos, la vicepresidencia gastó más de 202 mil bolivianos para la sesión de honor para el 6 de agosto. El exdiputado Amílcar Barral denunció que el ex vicepresidente Edman Lara gastó 202.774 bolivianos en el evento sesión de honor para el 6 de agosto en Sucre. En un inicio, Barral señaló que se habían gastado más de 100 mil en un almuerzo oficial. Sin embargo, más tarde mostró el detalle total de todo el dinero que utilizó la vicepresidencia. 202.774 bolivianos que se gastaron en arreglos florales, servicios musicales, alquiler de mesas, sillas, refrigerios, materiales eléctricos, chofer, combustible para el vehículo oficial, elaboración de invitaciones, almuerzo protocolar, entre otros. Hay temor en San Ignacio por una segunda balacera en menos de 10 días. Una alerta por disparos movilizó a efectivos policiales la noche del martes en San Ignacio de Velasco. De manera preliminar, se ha reportado una persona herida de bala. Me utilizaron para reclutar soldados. Amador Méndez cuenta su versión y promete entregarse. Amador Méndez admite que contactó a 11 bolivianos para viajar a Rusia bajo la promesa de un supuesto entrenamiento militar de 6 meses. Afirma que un ciudadano ruso, identificado como Henry, le ofreció pagarle $200 por cada persona, pero sostiene que nunca recibió el dinero. La FITAS va a celebrar su nueva edición con elencos de 7 países y en un homenaje póstumo a Maritza Wilde. La Paz volverá a convertirse en escenario de historias, personajes y mundos posibles con la nueva edición del Festival Internacional de Teatro de La Paz. El 30 de agosto al 7 de septiembre, el encuentro reunirá artistas de 7 países y compañías nacionales en una celebración que también evocará el legado de su creadora, Maritza Wilde. Son las 7 de la mañana con 53 minutos.
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0: Ay, Dios santo, hablamos del terremoto en Colombia. Las cifras ascienden a 250 los fallecidos en el sismo de Colombia, según las autoridades locales. Exteriores reduce a 75 la cifra de españoles que siguen sin ser localizados. La Cancillería del país sudamericano asegura que los primeros vuelos con ayuda internacional llegarán en las próximas horas. Y el presidente de El Salvador dice que Bogotá rechazó el envío de equipos de rescatistas. Pero al menos 250 personas han fallecido y cientos han resultado heridas en Colombia por este terremoto de magnitud 7.4 en la escala de Richter. Este miércoles se podrá observar un raro eclipse solar total al atardecer, visible para millones de personas, dice este informe de CNN. Ha llegado el gran espectáculo estelar del año. El eclipse solar total será fácilmente visible en algunas zonas de Europa hoy miércoles. Putin amenazó con confiscar barcos europeos en cualquier parte del mundo si se persigue a la flota fantasma rusa. La amenaza a buques europeos marcó la visita de Vladimir Putin, el presidente de Rusia, al crucero portamisiles Bayriak en la isla de Sajalín, donde advirtió que Moscú responderá si países europeos confiscan barcos mercantes rusos en medio de maniobras de la flota del Pacífico. Marco Rubio aseguró que Cuba avanzará hacia un futuro muy diferente antes del final del mandato de Trump. El secretario de Estado de Estados Unidos, Marco Rubio, afirmó estar convencido de que Cuba entrará en una senda irreversible hacia un futuro muy diferente antes del fin del mandato del presidente Donald Trump. El ICE planea equipar agentes con guantes capaces de dar descargas eléctricas. Esto ya es. Los agentes del Servicio de Inmigración y Control de Aduanas, el ICE, por sus siglas en inglés, podrían contar en próximas fechas con guantes capaces de administrar dolorosas descargas eléctricas para controlar a personas combativas. 7:56 a.m.
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con el sonido más rockero del mundo mundial, Wasted Years. ¡Ay, qué bueno! Amores, son las 8 de la mañana con 3 minutos y hoy día se está hablando, sí, las redes sociales están inundadas, inundadas de teorías de la conspiración que hablan de muchísimas cosas en relación al eclipse de hoy. Sí, hay varias cosas que quiero contarles. A ver, el principal bulo y teoría conspirativa viralizada en redes sociales como TikTok o Instagram en torno al eclipse solar del 12 de agosto, a menudo citado erróneamente con confusión de fechas en algunas búsquedas, afirma que la Tierra, sí, hoy, se quedará sin gravedad durante 7 segundos debido a un supuesto, entre comillas, proyecto Anchor de la NASA, y se trata de una noticia totalmente falsa, por si acaso, ¿sí? Están circulando videos que aseguran que el planeta va a perder su fuerza de gravedad durante 7,3 segundos a las 4 de la tarde con 33 minutos hora peninsular debido a una supuesta alineación de agujeros negros cercanos. Y según los especialistas, esto es completamente falso. La respuesta científica dice: diversos científicos han desmentido categóricamente este mito. Para que la Tierra pierda su gravedad, el planeta tendría que perder por completo su masa, algo físicamente imposible. Un eclipse solar no altera ni interrumpe la gravedad de la Tierra. Otras teorías y mitos virales tienen que ver con las distracciones gubernamentales. Existen teorías conspiranoicas en plataformas que sugieren que los gobiernos están usando el despliegue informativo del eclipse como una cortina de humo para colar medidas o distraer a la población mientras todos miran al cielo. Sí. Y también se han proliferado falsedades que culpan al eclipse de contaminar el agua expuesta a los rayos solares, dañar aparatos electrónicos si no se apagan, provocar problemas digestivos al consumir ciertos alimentos. En fin, todos están inventando. Así que tengan cuidado, por favor, si están diciendo ahí, no salgas el día del eclipse. ¿No ve? Tenemos que ir a trabajar. ¿Cuánto no quisiéramos quedarnos en casita? Pero no, no se puede. Sí, este 12 de agosto se va a llevar adelante este eclipse total solar. Se va a ver sobre todo en Europa, en España, y también hay gente que está pues hablando de catástrofes naturales. Los estudios demuestran que no existe ninguna correlación estadística entre los eclipses y la aparición de terremotos o maremotos, por si acaso. Así que la gente que pueda verlo, la gente que está en España, por ejemplo, la gente que nos escucha en Europa, utilicen los protectores correspondientes para poder ver el famoso eclipse solar. Este acontecimiento va a afectar gran parte de España, está rodeado de aspectos fascinantes y curiosidades, y por supuesto hay que verlo con el cuidado necesario para los ojos, ¿sí? Con todos los cuidados necesarios, porque hay que cuidar pues nuestra vista, ¿no? No se trata, dice, de un simple eclipse de sol, sino de un eclipse total solar, ¿no? Cuando el sol hace un fundido total a negro, se produce una disminución muy brusca de la luz, como un atardecer muy tardío, ya casi noche, acompañado de un descenso brusco de la temperatura y cambios en el viento. Además, hay efectos que se producen justo antes de la totalidad y que están reservados para los eclipses al 100%, como el anillo de diamante causado por el último rayo de sol, o las perlas de Bailey, unos puntos que surgen en el borde del satélite por la luz que pasa entre las montañas lunares. Va a ser lindo, sí, va a ser lindo. Bueno, un eclipse total de sol. Energéticamente, bueno, hay gente que se dedica también a estudiar eso para recibir buenas energías. Se marcan cambios importantes, puntos de inflexión en el tema energético también para la gente que cree en estas cosas. Amores, amores de mi corazón, unita más y nos vamos a una entrevista importante. Por favor, quédense con nosotros. Y llegan los chicos malos. Inner Circle.

0: Chicos, malos eran los de la... Los de la Santa Inquisición, pucha, no sé, los hombres primitivos que han habitado el planeta. Sigo leyendo y sorprendiéndome con las cosas que nos inventamos los seres humanos. Dice, desde evitar coitos con mujeres menstruantes a sacrificar pelirrojos para que el sol no sea devorado. Se han interpretado los eclipses a lo largo de la historia. ¡Qué grave! Yo que soy falsa pelirroja... Pucha, pues, ya, me hubieran sacrificado, ¿no ves? Sí, me hubieran estido. Me hubieran estido. Bueno, amores, son las 8 de la mañana con 11 minutos. Ya la tenemos a ella al otro lado de la línea, nuestra querida Claudia Ruiz de SAS Delivery. Esta empresa que está ganando muchísimo terreno, yo la estoy utilizando ya todos los días porque realmente marca la diferencia, hace la diferencia. Y realmente, si necesitamos pedir algo, hay que hacerlo con SAS Delivery. Querida Claudia, ¿cómo estás? Buen día.
1: Querida Soraya, ¿cómo estás? Muchísimas gracias por un espacio más contigo. A nosotros nos encanta poder participar y contarte cómo nos está yendo. Te agradezco también que estés utilizando ya nuestra aplicación. Seguramente ya has conocido sobre las ventajas que nosotros tenemos.
0: Exactamente, pero además, ¿sabes qué, Claudia? Quiero destacar el servicio, porque los riders, la gente que va, te trae tus pedidos, además que son súper amorosos, lo hacen sumamente rápido, no te ponen pretextos, no tienes que estar ahí esperando 1000 horas, ¿no? Así como en otras aplicaciones en las que tú ves, ¿no ve? Dice, el rider está llegando al local, están preparando su pedido, ¿no ve? Y pasan 15 minutos, 20 minutos, media hora, 40 minutos y sigue ahí en lo mismo en otras compañías. En cambio, con ustedes es rapidísimo, violento, la comida, por ejemplo, llega calientita, los pedidos, medicamentos, lo que sea que necesitemos llega rápido. De verdad, gracias por darle a La Paz un servicio de 5 estrellas. Gracias.
1: Muchas gracias, Soraya. Sí, en lo posible nosotros tratamos de cumplir con los tiempos estimados que tenemos de entrega. A veces tenemos algunas complicaciones por paros o cualquier cosa de esas que ya escapa de nuestra... Pero obviamente nuestros riders, que son nuestros socios, como ya te había comentado, hacen todo lo posible para poder cumplir y entregar los productos con la calidad que los clientes merecen.
0: Exacto. Es así, Sora. Exactamente. Además, en SAS ustedes pueden pedir cualquier cosa que deseen. ¿Necesitan algo de un supermercado? Lo piden. ¿Necesitan algo de un restaurante? Lo piden. 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Tienen absolutamente todo para poder acercarse a la gente y brindarle el mejor servicio del mundo mundial. Querida Claudia, ¿cómo han estado? A ver, contame, ¿han recibido más riders? Porque también, para la gente que no ha escuchado la primera entrevista, valga la oportunidad para volver a rectificar esto. La gente que no tiene una motocicleta, por ejemplo, puede crecer con ustedes. A ver, contales eso, por favor.
1: Exacto, sí, así es, Soraya. Para SAS, los repartidores son nuestros socios, como te había dicho. Nosotros entendemos de que detrás de cada rider hay un pedido, pero hay una familia que depende del trabajo de esta persona. Por eso nosotros no solo queremos darles trabajo, sino también la herramienta para poder trabajar. Y para esto contamos con una flota de motos propia. Se han apersonado a las oficinas, nos han contactado muchas personas después de la primera entrevista que hemos dado.
0: ¡Qué bien!
1: Y como sabes, lo único... Sí, estamos felices, pero como sabes, lo único que ellos necesitan para poder ser parte de SAS es tener ganas de trabajar y su licencia de conducir vigente. Eso es todo, y con apenas 26 bolivianos diarios... Ellos adquieren la moto Boxer. Eso me he olvidado contarte la anterior vez. Es una moto Boxer 0 kilómetros, que cuenta con SOAT. Sí, como es exigido, contamos con SOAT. Pero además nosotros estamos incluyendo el seguro contra accidentes y el seguro de responsabilidad civil. Además de proporcionarles dentro de esa cuota el uniforme completo de SAS, ¿no es cierto? Que incluye inclusive la caja térmica o la mochila, como la conocemos.
0: ¡Qué maravilla!
1: Ese es su Soraya, ese es nuestro programa.
0: Lo único que tiene que hacer la gente que quiera trabajar, yo sé que muchos de ustedes están diciendo en este momento, pucha, yo estoy buscando trabajo hace tiempo, no lo encuentro. Miren, y no tengo moto, no tengo en qué llevar las cosas. Les van a dar todo y tienen la oportunidad con 26 bolivianos diarios de pagar esa motito con su trabajo, ¿sí? De pagársela a la empresa y trabajar con SAS Delivery, tener su moto propia, hacerla todos los días. Una maravilla. Oye, qué linda es la moto Boxer. Estoy viendo aquí las fotos. Qué lindas son. Yo quiero.
1: Me voy
0: a volver rider.
1: Volverte rider, porque puedes trabajar en tus tiempos libres, si tienes 2 horas diarias, eres bienvenida igual para trabajar. ¿Qué? Tenemos diferentes horarios, diferentes turnos, y sobre todo estamos buscando mujeres también que se animen a ser parte de nuestra campaña que se llama She Rider. Queremos que las mujeres sean parte también de nuestra familia.
0: Bien, eso es maravilloso. A ver, en un promedio, digamos, no me gustan los números, son muy fríos, pero hay que hablar de ellos. De 10 varones, ¿cuántas mujeres hay? O sea, de 10 personas, ¿cuántos varones, cuántas mujeres?
1: Salimos perdiendo. No tengo riders mujeres por ahora. Las mujeres no se están animando. Increíblemente. Debe ser por el fenómeno de que en La Paz no hay muchas mujeres que sepan manejar moto. Creo que es por eso. O porque no nos han escuchado, no saben de nuestros beneficios.
0: Yo
1: voy
0: creo
1: a contar
0: que no.
1: Un poquito, si por, me permite.
0: Por favor, Claudia, adelante.
1: Claro que sí. Mira, nosotros tenemos un programa que es la acumulación de puntos para nuestros riders, sean internos o externos. Te comento, internos los llamamos a todas las personas que adquieren la moto con nosotros. Y externos son nuestros riders que tienen ya la moto, pero quieren trabajar con SAS. Ya entre los beneficios que nosotros tenemos, tenemos los beneficios mecánicos, porque tenemos una persona experta en este tema que nos puede colaborar, por ejemplo, con cambio de aceites, líquido de frenos, cualquier revisión, lo que se necesite. También tenemos los beneficios de imagen, que esto nos permite, como has visto, tener una buena presentación, estar siempre bien uniformados. Y los beneficios de material de trabajo, que son las herramientas indispensables que necesitan los riders. Por ejemplo, un portacelular, un freehand, cualquiera de esas cosas que les ayudan en su día a día. Todos estos beneficios pueden ser adquiridos, entre comillas. No pueden optar a estos beneficios simplemente siendo responsables en su trabajo y en sus entregas. Van acumulando, de acuerdo a sus carreras, una cantidad de puntos que les permite acceder a cualquiera de estos beneficios que te comentaba.
0: ¡Maravilloso! No hay pretextos. ¿Sabes qué, Claudia? Estoy viendo, porque para mí es una tarea pendiente aprender a manejar una moto y lo voy a hacer. Hay varias autoescuelas, hay escuelas de que te enseñan a manejar una motocicleta y no es que
1: en horas,
0: sí, es en horas, es impresionante. No demora mucho tiempo, es cuestión de que te animes, si eres mujer, si eres varón, anímense, tomen un curso para manejar una motocicleta, sacan su licencia y listo, con eso se van a SAS Delivery y pueden tener trabajo, pueden ayudar en su casa, en su tiempo libre, como dice Claudia, o quieren meterle y dedicarle ahí, como lo hace mucha gente, a trabajar varias horas al día para llevar el pan a la casa y de alguna manera, si no tienen motocicleta, también invertir en esto con 26 bolivianos diarios en la empresa para que puedan tener su motito. ¿Cómo les ha estado yendo con el tema de los pedidos, con las solicitudes que tiene la gente, Claudia?
1: Nos ha ido bien, Soraya. Ya la economía en la ciudad se está reactivando y vemos que la gente nos está empezando a apoyar. Porque sobre todo tú sabes que nosotros no solo queremos tener en nuestra plataforma las grandes cadenas, sino también los pequeños emprendimientos, son todos bien recibidos, ¿no es cierto? Y además lo más importante es que no tenemos restricciones de distancia, o sea, nosotros podemos llegar de un punto al otro dentro de la ciudad de La Paz, Ah, y te comento algo, dentro de muy poco, estaremos también en el Alto. Ya en una próxima entrevista te contaré cuándo exactamente.
0: ¡Qué lindo! Sí. Esa es una gran cosa, esa es una gran cosa. Y me alegra tanto que estén creciendo, Claudia, de verdad. Quiero hacer un llamado a la gente que tiene restaurantes, a la gente que tiene un kiosquito. A ver, casero salchipapero, llame a SAS Delivery, trabaje con ellos. No le van a cobrar millonadas como hacen otras empresas porque tengan ustedes el servicio de delivery. ¿No ve? ¿Me equivoco?
1: Es así. No, es así, Soraya. Nosotros queremos apoyar a nuestros aliados. Tú sabes que a los comercios, nosotros les llamamos así, nuestros aliados, porque sabemos que detrás de cada restaurante, emprendimiento, tienda, lo que fuera, hay una inversión, horas de trabajo, un sueño, ¿no? Porque uno está trabajando para lograr algo. Entonces, nosotros queremos apoyarlos y les damos también beneficios. Te voy a comentar así rapidito cuáles son nuestros principales beneficios para los comercios. Claro que sí. Mira, el principal es que no cobramos comisiones exorbitantes. Las nuestras son bajas, porque eso te va a permitir a ti como comercio tener un buen margen de ganancia, que es lo más importante, ¿no es cierto? Nosotros buscamos soluciones. No queremos agarrar y cobrarte multas exorbitantes. Sabemos que nuestra economía ha estado muy golpeada y por eso te pagamos de forma puntual y clara. Entonces nuestros cobros no son escondidos, o sea, te llega un reporte de todo lo que has vendido en la semana o no sé, te llega tu reporte de lo que has vendido y tú revisas eso y puedes cotejar todo tanto en la plataforma como en tu reporte para ver que todos los cobros y los pagos son de acuerdo a lo establecido.
0: Maravilloso.
1: Después, lo más importante es que contamos con soporte humano. Es decir, que si tienes cualquier problema con la plataforma, quieres aumentar porque has decidido aumentar un plato en tu menú o te has quedado sin algún ingrediente y no puedes ofrecer alguno otro, entonces simplemente nos llamas y nosotros te podemos contestar y solucionar inmediatamente. No somos un robot, entonces te podemos dar el apoyo y el soporte inmediato que necesitas. Y otra cosa importante es que no te pedimos exclusividad como algunas otras plataformas, ¿no es cierto? Nosotros sabemos que cada aliado tiene la opción de elegir con quién o con quiénes quiere trabajar, pero nosotros queremos que nos elijan porque sabe que damos la mejor alternativa. Es eso, Soraya, entre las principales ventajas que nosotros ofrecemos a nuestros aliados.
0: Muy bien, maravilloso, maravilloso. Muchos de nuestros oyentes, Claudia, uno de ellos tiene un restaurante, mi querido Grinch, que lo voy a animar a que llame también a SAS para que todo lo que venga en su restaurante pues también se pueda pedir. Él vende desayuno yungueño en la mañana, por ejemplo.
1: ¡Qué rico!
0: Y yo quisiera pues, ¿no ve? O sea, en vez de salir de la casa, llamar a SAS y decirles que me traigan un desayuno del restaurante del Grinch. Tenemos artesanos como Tania, por ejemplo, que hace unas artesanías impresionantes. Igual, quiero una artesanía, veo el catálogo de Tania, entonces llamo a SAS, encargo, o ella misma llama y manda a sus clientes mediante SAS los pedidos. O sea, el límite...
1: Simplemente Tania tendría que contactarse con nosotros para poder poner en la plataforma o guiarla para poner sus productos en nuestra plataforma y así estar disponible para los clientes. Tenemos diferentes formas de trabajo, simplemente es contactarnos y ver cómo podemos ayudarles en sus ventas. Ese es el objetivo de SAS.
0: ¡Qué maravilla! 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
0: Buenísimo. 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
1: 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Y ahora te comento algo muy importante que tenemos para el cliente final, nuestros usuarios.
0: A ver.
1: Como te he contado, con lo que se está activando un poco la economía, ya hemos visto mayores inscritos y mayores solicitudes, ¿no es cierto?, en nuestra plataforma. Sin embargo, nosotros, que somos bolivianos, hemos sacado una promoción, ¿no es cierto?, que era para el 6 de agosto, pero está vigente hasta el 16 de agosto. Es bien simple. Solamente tú te inscribes en la plataforma, haces tu pedido y ya estás participando dentro del sorteo de 6 cupones de 100 bolivianos para tu próximo pedido.
0: ¡Oh!
1: Entonces es súper simple. Súper simple. 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No importa que hayan sido inscritos antes o se inscriban hoy mismo o en estos días, lo importante es que formen parte de la plataforma, hagan su pedido y ya están participando del sorteo.
0: ¡Qué
1: que se va a realizar
0: maravilla.
1: El 17 de agosto.
0: ¡Lindo!
1: El 17 de agosto. ¿Sabes por qué hemos elegido esa fecha? Obviamente por el Día de la Bandera Boliviana.
0: Ah,
1: es por eso.
0: Ahí está. Querida Claudia, qué maravilla. Les mando todo el amor del mundo, muchos éxitos. Espero que mucha gente trabaje con ustedes, cumpla sus sueños.
1: Muchas gracias.
0: Tenga la posibilidad de cambiar
1: más.
0: Las cosas. Sí, dale.
1: Quiero contarte algo más. Te quiero contar la historia de nuestro Eloy. Eloy es un perrito que nosotros hemos rescatado hace un tiempo de las calles de Miraflores. ¿Ya? Este perrito estaba en situación de calle, era totalmente desconfiado, no quería comer de cualquier lado. Se notaba que tenía en la calle buen tiempo, pero que había vivido ya en algún domicilio, ¿no es cierto? Entonces sabía que no podía confiar, tal vez. Lo hemos rescatado, te comento, y él es parte de la empresa. Él es nuestro security en SAS Delivery. Sí, es nuestro security y creo que es nuestro mejor empleado o el más querido al menos, ¿no? Toda la familia SAS lo adora y lo conoce. Entonces, este rescate que hemos hecho de él hoy nos ha hecho pensar que si podemos salvar la vida de un perrito, ¿por qué no vemos la forma de salvar la vida de tantos otros que están en situación de calle igual o en peores condiciones que él hoy? Entonces estamos viendo, Soraya, y te lanzo esto como primicia, estamos viendo de que nuestra plataforma se pueda dar el apoyo para adopciones responsables estos animalitos. Buscar alianzas. Sí, queremos buscar alianzas con refugios o con las personas rescatistas. Estamos viendo cómo lo podemos materializar, ¿no es cierto? Porque sabemos que mucha gente también quiere adoptar un perrito, pero es difícil, tal vez el papeleo y no sé, o no tienes tiempo. Entonces queremos darle un espacio a las mascotitas también en nuestra plataforma.
0: Maravilloso, Claudia, maravilloso. Ese espíritu de responsabilidad social y de querer a los animales hace que yo los quiera más todavía.
1: Gracias, Soraya. Es que esa es la esencia de Taz. Taz no quiere crecer solo, Taz quiere crecer con aliados, con socios, con ustedes, la familia que comparte con nuestros productos, con lo que le podamos llevar a su mesa o a su casa, lo que necesiten. Y también, obviamente, ¿quién es parte de la familia? La mascota. No podemos dejarla de lado.
0: No, nunca.
1: Entonces queremos
0: nunca.
1: Todo este conjunto.
0: Muy bien, muy bien. 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También están en redes sociales para encontrar todos los datos. Querida Claudia, todo lo mejor, muchos éxitos y muchas gracias por estar
1: gracias,
0: con nosotros.
1: Gracias a ti, Soraya, por el espacio. Siempre para mí es un gusto poder contarte cómo nos está yendo.
0: Bien, a ver, una vececita más. 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
0: Maravilloso, muy bien. Claudia, muchas gracias. Adelante, SAS Delivery,
1: gracias,
0: con todo.
1: Oral. Gracias, así sea.
0: Un abrazo.
1: Hasta la próxima.
0: Hasta la próxima, querida sí. Claudia. Gracias, gracias. Claudia, nuestra querida Claudia Ruiz de SAS Delivery. De verdad, otra cosa es con SAS Delivery. Sí, ese debería ser el eslogan, ¿no? Otra cosa es con SAS Delivery. Bueno, nos vamos a la pausa, amores. Enseguida retornamos con mucho más.
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el gran Rob Thomas. Lonely No More. Gran canción la que han pedido, amores. Gracias por pedir temas tan lindos. Son las 8 de la mañana con 40 minutos. Este mes de agosto, el mes patrio. Sonríe, por favor. 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

0: Chayán. Torero. Aquí en la radio. Son las 8 de la mañana con 45 minutos. Ha llegado el momento.
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linda es esta canción. Amores, esta es la uno. Rihanna. ¿Dónde has estado toda mi vida? Ay, qué recuerdos. Cómo salta el corazón, por Dios. Y cómo saltamos todos. Ahora. Ay, me encanta. Bueno, y llega la opción número 2. En nuestro idioma también, sí, igual que ayer. Nuestros romanticones van a estar en nuestro idioma esta semana. Aquí está el gran Cristian Castro, con un gran recuerdo. Por amarte así, amores, esta es la 2.

0: Chichiu, ¿no?
1: Sí.
0: A Chiquiu,
1: sí.
0: Rockeros del mundo, llega la opción número 3 en el referéndum musical. System of a Down. Esto es Chop Suey. Que suenen esas guitarras, esa batería, con la fuerza del rock. Amores, esta es la 3.

chasquearse está así. Excelente miércoles para sacudir las dudas y brillar con tu mejor actitud. El mundo te espera, dice de parte de Mr. Limpio, para todos los pasajeros del tren, para la chofera de Reilona, Soraya, dice gracias, querido Mr. Limpio. Nay, nay, nay, nay, nay, nay, nay. Sorayita, muy, pero muy difícil la decisión, dice la elección, pero voy a votar por la Douglas, que eclipsa mi anticucho, dice. Atentamente, Betty Ciña, la norteña postdata. Abrazos y besos para Toditits. Sería lindo enviarles por delivery, sí, les enviaremos por SAS Delivery todo nuestro amor, ¿no ves? Sí, sí. Les enviaremos besos, abrazos, apapachos por SAS Delivery. Que Dios guarde el mundo. Mi querida Soraya, mi voto es por la número 3. Atentamente, el Papo, Papo. Hola, Soraita, hoy apoyo la opción número 3. Gracias, dice. Atentamente, Nano, nota. A propósito de los deliveries, dice, ¿qué autoridad revisa la higiene en este tipo de servicios? Dice, ¿a quién habrás contratado, queridito? 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

0: día, querida Soraya. Espero que tengas un lindo día de ombligo. Mi voto para la número 2. ¡Wow! Dice, me rompiste el corazón. Atentamente, Marcelo, el noventero. Sí, sí, sí, voy a votar por la 3. Dice, saludos, abrazos, besos. Atentamente, Adal, el 2000ero. Eso, Adal. Tanita, querida.
1: Buen día, mi querida Sorayita. Muchas gracias por el dato. Me comunicaré con Claudia de SAS para que podamos hablar del tema. Gracias, gracias, gracias, amiga hermosa. Eres un sol, Soraya. Por eso se te quiere. Se te quiere un montón. Saludos a toda la familia del tren. Mil felicidades a Mike, que hoy está de cumpleaños. Que Dios lo cuide y bendiga siempre. Sigue de viajero. Creo que anda por Tarija. Entonces, Dios mediante, que la pase muy bien. Y mi voto es por la opción... A ver, he escuchado la 1 ya y ahorita estás pasando la 2. Pero voy a apostar por... ¡Wow!
0: ¡Vamos,
1: Me quedo con la 2. Okay. Me quedo con la 2, definitivamente. Dios nos cuide y nos bendiga a todos. Estaré en feria hasta el día viernes en el Parque Triangular. En la mañana de a partir del jueves y viernes estaré en otra feria que se llama la Feria Tricolor, que será en la Galería Luz. Quedan todos invitados. Por las mañanas estaré ahí. El puesto seguirá todo el día, obviamente. Y en las tardes estaré en el Parque Triangular. Pero tengo el apoyo de una artista y emprendedora genial, que es Yuli, y ella va a estar en el Parque Triangular en los horarios que yo no esté. Y en la Galería Luz, en las tardes, tendremos a Londra con nuestros productos. Entonces, ¿tienen ya dos lugares para visitarnos, por favor? Vamos a estar jueves y viernes en la Galería Luz y vamos a estar hasta el viernes en el Parque Triangular. Dios los cuide y los bendiga siempre y a seguir adelante dándole el hombro y no hay más.
0: Muy bien, Tanita.
1: Hay que trabajar para salir adelante.
0: Muy bien, Tanita.
1: Dios los bendiga a todos.
0: Amén,
1: Soraya,
0: amén.
1: Se te quiere un montón.
0: Yo Dios también, Tanita, siempre. Yo también los quiero mucho. Les ruego, por favor, que los mensajes sean cortos, por favor. Buen día de Dios, mi bella Soraya. Espero de corazón que se encuentre mucho mejor. Le mando mucha fortaleza para que Dios le dé mucha paz, salud y ánimo para seguir adelante. Opción número 1 dice, hermosísima canción, ¿dónde has estado toda mi vida? Amo esa canción, La Chica Gótica. Gracias, Chica Gótica. Yo también amo esa canción. Buen día de Dios, Soraya, excelente día. Elijo la opción número 2, saludos, Marce. Gracias, Marce. Tenemos más mensajitos. Buen día de Dios, Soraya, para todos. La opción 2, por favor, dice... Hola, estoy romántica, dice, hoy estoy romántica. Saludos y abrazos desde Missouri, hermoso. La Cris, gracias, Cris. Soraita, mi bella genio, no me gustó el referéndum de hoy, me encantó, dice, muy difícil la colocas, pero hay que elegir, me voy por la 2. Tochentera, Frida, McDonald, abrazos millones, dice, lindo. Llenos de esperanza. Muy buenos días a todos los pasajeros del tren. Que tengan un gran día. Soraita, mi voto para la opción número 1. Te envío un sentido abrazo, Ivette. Gracias, querida Ivette. Tenemos mensajito de voz.
2: Muy buenos días, Soraita. Muy buenos días a todos los pasajeros del tren. Bueno, Soraita, me voy por la 3. Un poquito para deschascarse en esta mañana de miércoles. Tengan todos un bendecido día de miércoles. Atentamente, migas.
0: Muy bien, mi querido migas. Buenos días, Soraya, aquí Digital Girl. Te envío un fuerte abrazo, buenas vibras. El trencito más genial y musical. Les envío un fuerte abrazo. Desearles éxitos en sus actividades en esta mitad de semana. Mi votación es por la número 1, por Rihanna. Dice, muchas gracias y saludos a Toditits. Muy bien. Voy a votar por la número 3. Yeah, dice Ronald desde Cochabamba.
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0: Hola, Soraita, saludos a todos los pasajeros del tren. Por favor, la opción número 2. Gracias, Zip. Así será Chunquitú y Palomita y la Jime. La Jime nos escribe. Gracias, Jime. Mensajito de voz, Valesquita.
4: Buenos días, Chufela Maquinista. Mi nombre es Valesquita. Mi voto va para la opción número 3. Saludos a los del tren. Que viva el Zoc. Y fuertes abracitos. Que te cuides mucho. También los del tren. Chau, Solayita.
0: Chao, mi amor. Tan bella la Valesquita. ¿Qué dice mi Grinch?
5: Yo creo que es martes, es un día bueno para zoquear. Entonces, manos por System of the North. Un tema antiguo, muy antiguo de mi tiempo, de ese tiempo, cuando estaba con Limp Bizkit, Slipknot, Korn, Linkin Park, muchos buenos grupos. Crazy Town. Ahí también fue el tiempo donde creció este género del zog alternativo, donde estuvo Green Day. Papa, donde estuvo Green Day, también fue Linkin Park, Pablo Moore. Ufa, sí, vamos con la tercera. Saludos a todos, la bendición de todos, a siempre a todos. Los quiero mucho, a ti especialmente, querida Soraya. Dios te bendiga y te siempre te llene de bendición. Sí, a todos los pasajeros iguales, deseos de saludos.
0: Muy bien, mi querido. Gracias, querido Grinch.
6: Buongiorno a todos, ¿cómo estás ahorita? Yo elijo la número 3. Saludos, soy Lina. Y me recordó a Sync 2.
0: ¡Esa Lina! Buenos días, Soraya. Besos y abrazos para todos los del tren. Hoy votamos por la número 3. Saludos, Dagner y Matías. Salvatierra, los rockeros, Salvatierra. Buenos días, Soraita, aquí soleando mientras me atienden, dice, mi voto por la número 3, temón de temones, aquí tu amigo Marcelo, el de los fierros, y decirle que estoy con un pequeño proyecto para el programa. Poco a poco les estaré diciendo y dando adelantos. Muy bien, Marcelo. Buen día, mi bella Soraya, que papá Dios te bendiga, mucho que tengas un excelente día, un abrazo grande, Oliver, uno especial a Valesquita. Yulisa, mi voto por la número 2, dice... Gracias, ahí nos mandan fotitos, muy bien. Soraita, buen día, excelente ombligo de semana, mi voto para la número 3, qué temón, atentamente, Lady in Black. Buenos días, mi querida chofera maquinista, me voy por la opción número 3, dice la Trica Tranca. Saludos a todos los pasajeros del tren y los forever, a toditits, tengan la bondad de ser felices. Atentamente, Pepe desde Cochabamba. Pepe, soplame unos rellenitos, calama, por favor. Por favor, dice sin pensarlo, 18 veces la 3, Soraita, que tengan todos un lindo día, listo. Anotado está el voto. Buenos días, mi voto por la número 3. Saludos de parte de Gabriela, gracias Gabrielita. In the crowd, Mauri.
7: Hola Soraita, ¿cómo estás? Muy buen día, te hablo Mauri del Banco Visa. En esta oportunidad mandarte un gran saludo a ti y a toda tu gentil audiencia. Un miércoles de vintage, de recuerdos, realmente nos mataste con esos temitas. Nos vamos por la opción número 2, dedicado a mi personita especial. Y decirle a la distancia que esté más lejita, siempre la recuerdo. La quiero mucho, la amo más que todo. Bueno, mandar un gran saludo a todos los del piso 1, verificación documental, piso 11, 4, a todos. Chau, chau, Soraita.
0: Tenemos mensaje de voz.
8: Buen día, Soraya, buen día a todos los amigos del tren. Para hoy va a ser la opción número 3, System of Down, una gran sugerencia. El vagón sur ahora está presente desde el más al sur, Sorayita, desde el rincón patrio que hace Yacuiba, en la frontera sur al extremo de esta patria. Hoy aniversario del Gran Chaco, 150 años de fundación de la provincia. Yacuiba, Villamontes y Carapari están de onomástico. Para todos los chaqueños desperdigados en el mundo, va este saludo cordial y el característico grito del Chaco, ¿no? Y además una letra muy hermosa que escribió en el himno el padre Oliverio Pellicelli: Chaco eterno, rincón de promesas, nuestra gloria en tu nido se anida. Gracias, Soraita. Se reporta el pasajero en el vagón sur desde Yacuiba, Elmer. Gracias.
0: Querido Elmer, un abrazo grande a todos los chacuibeños desde Yacuiba, sí. Buen día, Soraya, voto por la número 2. Atentamente, el oso de todos. Gracias, oso. Hola, buen día, bendiciones, Soraita, querida, eres única, la mejor versión, la 2. Qué nostalgia escuchar a Cristian Castro. Cuídense mucho, mi familia del tren, a mis pasajeros del vagón Nanay. Nuestra querida Champions nos escribe: ¡feliz cumpleaños a Mike! ¡Sí! ¡Feliz cumple al Mike hoy día! Hola, Zoraita, buenos días. Mi voto por la número uno. Aprovecho para saludar a todos los del tren, a mis hermanos Ceci y Andy, que tengan un miércoles muy bonito para ti. Un beso grande, dice. Muy bien, anotamos el voto. Tenemos más mensajes. Ojalá que podamos leer la mayor cantidad. Buen día. Te pasaste la 3, siempre difícil. ¿Qué? ¿Por qué? Dice: felicidades a Mike, que la pase súper. Lifa nos escribe: gracias, querida Lifa. Quiero chicha morada. Tenemos mensaje de voz.
9: Shine bright like a diamond. No, me quedo con la 1, Rihanna, la reina. Gracias por sugerirla, aunque sea por ponerle un pedacito. Estaba en estilo zombie, así que gracias, Sorayita, gracias.
0: Y Milla Bandida dice: voto por la 1, Cruella del Fin, pero me quedo con la reina del Barbado, Riri. Dice: ¿por qué está Tanita en el Triangular? Va a vender sus productos en la Plaza Triangular. Para pasar, dice: ¿cómo se llama el emprendimiento? Voto por la número 1. Oye, ¿no estás en el grupo? Se llama Ilusión y Arte. Sí, vayan a buscarla, la Tanita. Ilusión y Arte se llama el puesto de la Tanita. Buena, chofera maquinista querida, dice: saludos a la familia del tren, me voy por la número 3, te queremos, saludos, Eriquiña. Ya no tengo tiempo, ve, por eso les digo, ¡buah! Ya viene de primera mano, mis amores, que les vaya bien, que Dios me los bendiga, ampare y proteja en todo momento y en todo lugar. Nos vamos con la ganadora el día de hoy. Ganaron los rockeros, ganó System of a Down. Los quiero mucho. Que todo salga bien, que todo salga bien para todos. Ay, Señor. Hasta mañana, Dios mediante. ¡Chao!

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1: Amigos de todo el país, muy buenos días. Estamos junto a ustedes con De Primera Mano. La esperada ley, el proyecto de inversiones, estas modificaciones que se ha hablado tanto en la pasada jornada, finalmente se encuentra en la Asamblea Legislativa Plurinacional. Hasta ayer, en horas de la noche, muchos diputados no tenían acceso a este proyecto de ley. Dicen la ventanilla para que se pueda dejar este trámite funciona hasta las 4 de la tarde, decían 5 de la tarde, pero este documento enviado por el Ejecutivo ingresó después de las 7 de la noche. Pero vamos a tener respuestas a todas esas interrogantes, vamos a tener detalles con diputados que vamos a entrevistar en el transcurso del programa. ¿Qué va a ocurrir? ¿Cuál es la ruta de ese proyecto de ley? ¿Va con una modificación a la Constitución? ¿Hay los mecanismos legales desde la Asamblea Legislativa? ¿Qué contiene esta modificación a la ley de inversiones en nuestro país? El presidente Rodrigo Paz se ha mostrado muy optimista. Se ha dirigido a nuestro país en el entendido de que ahora debe efectuar un trabajo importante la Asamblea Legislativa. Agradeció por la aprobación de varias leyes de interés nacional. Habrá que aguardar cuáles son las reacciones, conocer a detalle el contenido de este documento. Estaremos hablando sobre esta temática en el transcurso del programa.

0: Otro de los temas que es de preocupación en este punto de la ciudad de La Paz. Se ha conocido en las últimas horas una carta notariada que se le envía al alcalde municipal de La Paz. Se han tenido varios comunicados de la empresa La Paz Limpia. Recuerdan ustedes cuando la empresa decía subió el diésel en un alto porcentaje, subió el salario mínimo en nuestro país. Esto generó un problema económico a la empresa y por ende a los trabajadores. La empresa no puede cumplir ya con el pago a los trabajadores. Tiene compromisos económicos. Se anunció el colapso de esta empresa ante una tranquilidad absoluta de parte del gobierno municipal de La Paz. Se alertó en varios momentos. Pese a existir un decreto que hacía ver con mucha expectativa por parte de los trabajadores y decían, ahora sí vamos a tener certidumbre en nuestras fuentes laborales, la seguridad que se requiere. Pero al parecer no se avanzó, o por lo menos no se logró una solución definitiva a este problema. Hay riesgo, se está alertando una vez más, con paralizar actividades en el recojo de basura de parte de la empresa La Paz Limpia. Vamos a conversar con Marco Antonio Canqui, es dirigente de los trabajadores de La Paz Limpia, para que pueda hablarnos sobre la situación de los trabajadores. Se encuentran, conocemos preliminarmente, en un estado de emergencia. Vinieron insistiendo también a las autoridades del municipio, al propio alcalde, que den una solución definitiva, una respuesta concreta a este sector. Señor Marco Antonio Canqui, un gusto verlo a través de nuestras redes sociales, saludarlo a través de La Paz Limpia. Muy buen día.
1: Muy buenos días. ¿Escucha? Muy buenos días, señor periodista.
0: Sí, señor Canqui, lo estamos escuchando. Está conversando con La Paz Media, decíamos, La Paz Limpia. Pero ya, bueno, por favor, señor Canqui, coméntele a la audiencia qué está ocurriendo con sus fuentes laborales, qué está ocurriendo con la continuidad del trabajo de recojo de basura, de residuos sólidos en la ciudad de La Paz.
1: Muy buenos días, señor periodista. Sí, evidentemente, a falta de tanta insistencia que se ha llevado ya desde mes de enero hasta hoy en fecha de mes de agosto, prácticamente nosotros ya nos hemos sentido ya en estado de emergencia y la situación ya ha sido tan agravante por la falta de disposición del señor alcalde. Prácticamente el alcalde tenía que haber dado solución pues de principios de enero con el decreto supremo 5516 y ahora un decreto supremo emitido del mismo gobierno por la 5560 en la cual bien claro, indica que el alcalde pues es responsable de hacer pues el tema de ajuste de combustible. Prácticamente ahorita la empresa ha cumplido pues con todos los salarios, ha cumplido con los derechos adquiridos que tiene el trabajador y ahora la empresa está prácticamente insustentable. Nosotros ayer en un medio de comunicación hemos dado pues la conferencia de prensa indicando que si no va a haber una respuesta de inmediato nosotros vamos a determinar directamente a darnos a un paro o a parar el servicio directamente. Y efectivamente nosotros ya desde anoche ya hemos paralizado el servicio y vamos a ir gradualmente paralizando hasta que nos dé pues una solución el señor alcalde. Prácticamente ahorita estamos pues indignados pues porque prácticamente está atentando pues la estabilidad laboral. Si no va a haber el tema de ajuste de precio de combustible, automáticamente, prácticamente, ya está insustentable la empresa. Entonces, estamos preocupados a esta situación. Esperemos que hoy en la tarde, por lo menos, haya una respuesta. Ayer la Federación Departamental La Paz ha sido bien claro que vamos a dar hasta las últimas consecuencias hasta que no nos dé una solución el tema del ajuste de precio. Señor, fuera de eso, nosotros hemos pedido garantías de trabajo.
0: Señor Canqui,
1: le escucho.
0: Señor Kanki, ahora, ustedes han tenido la posibilidad de conversar con el alcalde, con otras autoridades del gobierno municipal de La Paz. Todo hacía ver que iba por buen rumbo, que se iba a encontrar soluciones, que se iba a garantizar la estabilidad laboral. Es importante efectuar algunas puntualizaciones en sentido de que cuando se habla de estabilidad laboral hay una responsabilidad de la empresa exclusivamente, pero si la empresa no tiene recursos no puede sostener a los trabajadores que están efectuando sus tareas en la empresa La Paz Limpia. Pero hasta ahora, ¿cuál ha sido la respuesta de las autoridades en función de estas reuniones, de estos planteamientos que han hecho permanentemente los trabajadores y también la empresa, señor Kanki?
1: Prácticamente ahí se ve pues la falta de importancia, nos están ido dilatando. Ayer justamente nos hemos reunido con la gobernanza de la alcaldía de La Paz, el licenciado Moreno, en la cual hemos llegado directamente que iba a haber directamente la solución inmediata. Pero se ha visto, pues, en la tarde tendrían que haberse reunido, pues, la empresa y la alcaldía. Y aquí ha incumplido prácticamente la alcaldía porque no ha dado ni curso a eso, no se han reunido. Entonces, prácticamente ahí se da cuenta de que hay falta de seriedad en esta situación. Nosotros lo que pedimos directamente es, pues, que de una vez se sienten a trabajar esta situación, se reúnan y de una vez hablen el tema de ajuste. Porque si no va a haber el ajuste de precio, automáticamente ya prácticamente está tentando pues al servicio de aseo. Como ya paró el servicio anoche, prácticamente ha visto hoy la ciudad de La Paz está ya queriendo colapsar con el tema de la basura. No queremos jugar, no queremos atentar en el tema de salud, pero está en manos del señor alcalde que pueda resolver inmediatamente esta situación.
0: ¿Cuántos trabajadores se encuentran en esta situación, señor Kanki?
1: Nosotros estamos dependiendo de La Paz, somos 800 trabajadores que trabajamos y hay 200 trabajadores que están a contrato. Entonces, casi somos como 1,000 trabajadores que estamos dependientes de la empresa y si no va a haber el tema de, como le digo, el tema de la solución inmediata del tema de ajuste, automáticamente nosotros estaríamos en emergencia por a perder nuestra estabilidad, nuestra fuente de trabajo.
0: Una vez que se conoció esta información, señor Kanki, ¿han sido convocados por las autoridades del municipio? ¿En qué medida considera usted que se podrá tener como prioridad este tema, como usted señala, que tiene que ver con tema de salud pública y otros aspectos?
1: Bueno, hemos tenido una cercanía, pero ayer, pero ha sido para que nos digan que vamos a pagar, vamos a hacer la situación, vamos a tratar de reunirnos, como siempre lo ha hecho, vamos a reunirnos. Y quiero aclarar esta situación también aquí, se ve pues la falta de dejadez de parte de sus brazos operados del Ciremo. El Ciremo prácticamente es el sector donde que tiene que dar pues prioridad a todo esto del tema del ajuste, todo esto, pero ahí se nota pues la dejadez de este señor ingeniero que no quiere dar curso a eso y prácticamente lo están dilatando la situación, el problema que estamos aún seguimos percibiendo esta situación. Entonces yo creo que ahorita nosotros vamos a reunirnos, como hemos decretado en estado de emergencia la federación, nos vamos a reunir, vamos a evaluar hoy y si no hay respuesta alguna, vamos a ir gradualmente reduciendo y paralizando el servicio totalmente.
0: Ahora, estos meses, luego del incremento en el precio del diésel, señor Kanki, ¿la empresa ha ido cumpliendo con el pago de los salarios a los trabajadores, pese al anuncio de que iba a colapsar económicamente la empresa y se encontraba también en un estado de alerta? ¿Cómo ha sido el tratamiento con la empresa sobre el compromiso laboral y de pagos mensuales a los trabajadores?
1: El sindicato prácticamente ha hecho el seguimiento desde inicios del mes cuando ha hecho el incremento del salario y el recorte de la subvención de combustible, en la cual ha cumplido la empresa, nos ha subvencionado, nos ha pagado nuestro incremento salarial y lo más que todo es pues que ha sustentado pues el combustible. Es lo más raro que ahorita la alcaldía no se ponga a conciencia y dé pues solución a esto. A conciencia, ¿no? Que ya prácticamente se han reunido, han tenido mesas técnicas para reunirse y que hasta ahora, fecha, el mes de que estamos este mes, no hayan una respuesta, pues positiva. Entonces, la empresa está cumpliendo con nuestros salarios, está cumpliendo con nuestros derechos. Lo más raro es que ahorita ya está insustentable la empresa, ya es insostenible. Hemos tenido reuniones con la empresa en la cual nos ha indicado de que ya, si no va a haber el tema de ajuste, prácticamente van a alzar las manos. Entonces nosotros vamos a defender nuestra fuente laboral, vamos a defender nuestra fuente de trabajo, que es la empresa, y por eso estamos en emergencia y exigiendo directamente al señor alcalde que dé pues solución a esta situación.
0: Esperemos, señor Kanki, que haya una respuesta concreta de parte de las autoridades en el entendido de que la empresa, los trabajadores han hecho conocer permanentemente este incremento en el precio del diésel. No es que la empresa o los trabajadores están efectuando una solicitud arbitraria o quieren arrinconar al alcalde, como se dijo en determinado momento. El municipio de Santa Cruz, qué gran ejemplo, el secretario de las actividades que tienen que ver con el recojo de residuos, en su momento, antes del decreto, salió públicamente y dijo: nosotros estamos en negociaciones con la empresa, no va a recaer nada en la gente que recibe este servicio, es la población. El alcalde, contrariamente, en la ciudad de La Paz dijo: si se incrementa va a ir a afectación al bolsillo de los vecinos. Pero hay formas, hay metodologías, hay falta una decisión de parte del alcalde municipal de La Paz. Señor Kanki, estaremos atentos a lo que vaya a ocurrir con este delicado tema. Le agradecemos por su tiempo. Muy buen día.
1: Muchas gracias, agradezco al medio televisivo y prácticamente nosotros pido a la ciudadanía paseña, no es culpa de los trabajadores, sino es parte directamente de interés del señor burgomaestre, del alcalde, debería dar una solución clara a esta situación y no dilatar hasta el momento que estamos pasando, hasta estas veces, y quedarnos directamente en abandono. Muchas gracias, señor periodista, y vamos a estar en contacto. Hasta luego.

0: Ahí está, hemos conversado con el representante de los trabajadores de la empresa La Paz Limpia. Están comenzando a paralizar actividades, no es una decisión arbitraria, la empresa lo vino anunciando, lo mismo los trabajadores, alertaron al municipio, pidieron reuniones, se las dieron las reuniones, pero pueden reunirse los días, las semanas, los meses, cuando no hay una decisión política y no existe claridad en las decisiones de las autoridades del municipio de La Paz, no se va a arribar a ningún acuerdo. A través del diálogo, a través de las conversaciones claras, transparentes, se pueden encontrar soluciones. Pero cuando no existe la voluntad de poder encontrar soluciones y se le apuesta al colapso de la empresa, que se ha ido alertando permanentemente, ¿existirá un trasfondo en las decisiones del alcalde municipal de La Paz, el señor César Dosweiler? Se dijo que hay otra empresa que está atenta luego del colapso que podría tener la empresa La Paz Limpia. Al parecer, lo que en su momento parecía una especulación se va concretando. La empresa ha hecho conocer en las últimas horas una carta notariada con las reuniones, con las cartas enviadas, qué fechas se han efectuado. Pero la Alcaldía Municipal de La Paz no da una respuesta concreta. Ustedes escucharon al dirigente de los trabajadores de la empresa La Paz Limpia, dice: nos hemos reunido con autoridades del Gobierno Municipal de La Paz, pero sin respuestas. La empresa emitió comunicados durante bastante tiempo y decía: vamos a colapsar, es insostenible pagar 1,000 trabajadores con un incremento salarial determinado por el gobierno central, con un costo del diésel que también se incrementó en un porcentaje muy considerable. Y hacíamos referencia hace instantes lo que ocurre en el municipio de Santa Cruz. Las autoridades de la alcaldía cruceña dijeron: estamos ya en negociaciones, estamos ya en conversaciones, esto no va a afectar a la población. Pero se ha decidido por parte del alcalde, decían en Santa Cruz, de negociar con la empresa del recojo de residuos. No vamos a afectarle a la población. Ya tenemos un avance, decía el secretario de la alcaldía cruceña, con la empresa, y hasta ahora el servicio está garantizado, esto en Santa Cruz. Lamentablemente esto no ocurre en La Paz. Esperemos, vamos a pedir, lo hacemos públicamente, una comunicación con el alcalde César Dosweiler, con alguna autoridad del municipio de La Paz, para dar la contraparte, en la búsqueda siempre de garantizar este servicio a la ciudadanía. Todos pagamos este servicio. Llega nuestra factura de luz y ahí tenemos el servicio de aseo. Por ende, como ciudadanos, necesitamos respuestas concretas de parte de las autoridades y la garantía para el recojo de residuos en la ciudad de La Paz. El dirigente de los trabajadores dijo: estamos comenzando a paralizar nuestras actividades, son 1,000 trabajadores, ellos temen por la estabilidad laboral. Dicen: si la empresa no cuenta con los recursos, no va a poder cumplir con los compromisos salariales con los trabajadores que ya se les transmitió. La empresa les dijo: miren, estamos hace 8 meses, vamos a colapsar económicamente, y llegó el momento del colapso de la empresa. Será un objetivo que tenían entre manos, la especulación que fue en determinado momento se logra concretar. Estamos a la espera de conversar con el alcalde César Dosweiler o con autoridades del el municipio de La Paz.
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0: 9 de la mañana, 33 minutos. Estamos con una grata visita aquí en los estudios de la radio. Vladimir Ameller, consultor, experto en el tema de autonomías, varios aspectos que nos va a tocar comentar hoy con el tema del 50-50. Vladimir, bienvenido. Buen día.
1: Hola, Raúl. Buen día. Gracias por la invitación.
0: Este tema del 50-50, que ha generado varias reacciones, una expectativa grande regionalmente. Se tuvo una reunión el pasado 5 de agosto, un acuerdo preliminar con los gobernadores. ¿Cómo va este tema del 50-50, Vladimir?
1: Bueno, creo que es un acuerdo de peso, ¿no? Tiene un... es sin precedentes en la historia del país. Es un presidente que tomó un acuerdo en 13 líneas temáticas, prácticamente cerca a medio centenar de compromisos, sobre casi todas las materias que hoy día están colocando en una necesidad de revisar, analizar, revalorar los 30 años de descentralización que hemos tenido en Bolivia. Y creo que en ese sentido es un ambicioso acuerdo que tiene tiempos muy cortos. Inclusive se han establecido que una primera modificación a la ley de clasificación de ingresos debería darse prácticamente en 90 días. Y además de ir trabajando hasta fin de año una ley especial para determinar de qué forma la coparticipación tributaria se modifica. Entonces, aparte de ello, creo que también señala otro tipo de cosas. Se requiere, sin lugar a dudas, método, se requiere diagnóstico, se requiere principios antes que porcentajes y cifras. Y creo que esa ha sido una muy buena señal de parte de los gobernadores y de parte del presidente. Es decir, metodología antes que números. ¿Qué significa ello? Que vamos a requerir mesas técnicas para que gobierno central y por lo menos por ahora gobiernos departamentales empiecen a ponerse de acuerdo sobre un diagnóstico compartido de cuál es la situación, cuál es la radiografía fiscal que podemos realizar en todo este periodo y a dónde realmente podemos apuntar una agenda que brinde los elementos necesarios para empezar esta ruta. Obviamente, no todos los temas son urgentes, no todos los temas tienen la misma importancia, no todos los temas requieren de la misma exigencia o complejidad técnica.

0: con elementos de modificación o de reforma más ambiciosos. Y creo que ahí justamente radica el ejercicio más importante. Hoy día estamos ya prácticamente ya no a 90 días, estamos a 84 días de que tenemos que presentar una primera modificación, una ley de clasificación de ingresos. Entonces los tiempos están corriendo, las expectativas son altas de los actores y lo que sí, el valor real de este acuerdo simbólico se va a expresar en el conjunto de hechos, acuerdos, resultados y pequeñas victorias que puedan alimentar que este proceso esté en marcha. Y ahí yo propondría tres elementos que se rescatan también en el acuerdo, ¿no? El primero debería ser darles todas las flexibilidades a los gobernadores y alcaldes para que en el marco de sus presupuestos tengan las flexibilidades para modificar, ajustar y adecuarse a este momento de estrechez. Un primer elemento, ¿no? Darles una autonomía casi plena o total para que manejen sus recursos. El segundo, creo que es necesario pensar en que hay que aliviarles la carga, especialmente a gobernaciones de deuda, donde tengo entendido que el FNDR es la institución acreedora con el mayor volumen de recursos. Por lo tanto, habrá que reprogramar pagos, extender periodos, cosa que el pago del servicio de deuda no sea tan exigente para las gobernaciones, ¿no? Y tercero, creo que hay una necesidad de establecer claramente cuál es la normativa que ha condicionalidad, que ha generado condicionalidades en los presupuestos de las gobernaciones y gobiernos municipales, que fácilmente con una resolución ministerial, con un decreto supremo se pueden revertir. Ahora, hay que definir cuáles van a requerir una ruta mucho más compleja que va a tener que ir a la asamblea. Y ahí en la asamblea ya es otro ring. Mi experiencia me dice que en la asamblea tú requieres hacer lobby, tú requieres compartir los elementos, el alcance, y ya empiezas a trabajar otros tiempos políticos que son aquellos los propios de la Asamblea Legislativa Plurinacional.
1: Ahora, el concepto del 50-50, ¿es entendido por todas las regiones de manera igualitaria? ¿Hay conceptos que se han ido manejando y visiones también de entes cívicos y otras representaciones que es un sinónimo de vamos a tener más plata, nos van a delegar algunas funciones y vamos a tener un mejor departamento? Ahora, el gobierno ha dicho no estamos en la mejor situación económica. Es dinero, es responsabilidades, cómo se debe socializar y cómo se debe enfocar esta temática, porque cuando hay confusiones se podría generar conflictos, que ya tenemos bastantes en nuestro país, ¿no?
0: Sí, creo que ha logrado permear dentro de los imaginarios de los actores autonómicos la necesidad de que este no es solamente un tema de darte más recursos, de darte más plata. Es también un tema de revisar que esa plata vaya acompañada de responsabilidades. Así vamos a lograr un equilibrio que evite los errores que ya hemos cometido. El 2005, Raúl, la ley del IDH, que fue una ley que inyectó nuevos recursos a universidades, gobiernos municipales, gobiernos departamentales, estuvo como 8 meses y casi un año sin haber definido para qué eran los recursos adicionales. Entonces, hemos generado ahí un tema que se llama de darles más recursos de las responsabilidades que tienen, que es un error. Porque cuando tienes más recursos, haces gasto extra competencial, haces gasto extra fuera de tu jurisdicción. En síntesis, evitar esos posibles errores. Y creo que ahí uno lee en el acuerdo elementos muy interesantes. Revisemos competencias, valoremos la posibilidad de ampliar dominios tributarios, de reasignar tributos entre dominios tributarios, de modificar los porcentajes de coparticipación de determinados tributos, de pensar en sobretasas o sobreimpuestos, como lo he visto mencionar al gobernador de La Paz, a Revilla, que me parece que, claro, en el momento de necesidad como en el cual estamos viviendo, donde todos estamos raspando la olla, la imaginación y la exploración de nuevas formas de financiamiento está empezando a aparecer, porque es la necesidad, este enfoque de necesidad que inclusive el propio acuerdo tiene, es el que está obligando a ser imaginativo, a decir, ¿de dónde puedo generar recursos? Entonces, cuando uno habla de impuestos, la gente se asusta, pero el tema es, no estamos hablando de impuestos a personas, creo que hay un conjunto de tributos, no necesariamente impuestos, que pueden ser cobrados en varios ámbitos que podrían disuadir comportamientos que hoy

0: día no quisiéramos que exista. Y doy un par de ejemplos simplemente para que la gente no los tome como hoy están hablando de mayores impuestos.
1: Es importante claro, lo que estás diciendo.
0: Si yo quiero disuadir que tengas malos hábitos nutricionales, si quiero evitar llenarme en mis hospitales con diálisis, que con cardiopatías, ¿qué tal si yo pongo un impuesto al azúcar? Aquellas bebidas, aquellos alimentos que tienen excesiva azúcar, yo voy a recaudar, como se ha hecho en México, 18% más de ingresos, porque estoy evitando que consumamos azúcar que nos va a hacer daño y va a encarecer mis costos de salud. El otro tema de las bolsas plásticas. ¿En qué momento vamos a sustituir las bolsas plásticas por cada uno lleva su bolsa de tela o lleva una bolsa de papel? Entonces, ese tipo de elementos donde todos estamos de acuerdo podrían servir para empezar a alimentar esa cultura de decir, tengo que hacer un pequeño esfuerzo. Y lo que dijo ayer Revilla me parece muy valioso. Es, este proceso se está marcando que tiene que haber dos elementos que lo guíen. Se acabó la talla única. O sea, yo no puedo pensar en que el 50-50 va a ser para, no, el porcentaje va a ser para todos el 50 el mismo. No, porque hay competencias distintas, costosas, complejas, conflictivas, congestionadas, pero también hay fuentes y capacidades distintas. No es lo mismo la capacidad que tiene Colquechaca con la capacidad que tiene el Alto. Entonces, si es así, yo tengo que hacer este proceso que sea voluntario. Y si es voluntario, me parece muy bien que el gobierno, la gobernación de La Paz diga, yo de manera voluntaria quiero explorar y quiero ver si podemos reformar la ley de clasificación o la ley marco de autonomías para que me permita en mi departamento cobrar un sobreimpuesto a un impuesto nacional. Yo me pregunto y pongo en la mesa de discusión, ¿ustedes creen que si Tarija, el gobernador de Tarija, la gobernadora de Tarija, viene y dice, el IVA en Tarija queremos que sea 13.5? Ese 0.5 va directamente a Tarija. ¿Ustedes creen que Tarija va a decir que no? Si es para su propio departamento, de manera voluntaria. Yo creo que ahí llegó el momento de empezar a ver de que tiene que haber asimetrías también en los tratos fiscales, en los tratos tributarios, y que te permita, de acuerdo a un proceso voluntario, acogerte a una modalidad que a lo mejor va a tener un mayor peso político, porque hay que recaudar un poco más, pero que sin duda te va a dar todas las variantes para que esto sea más sostenible en el mediano y largo plazo y no sigas dependiendo, como en los últimos 30 años, de la renta gasífera o de la renta minera.
1: Esto también invita, Vladimir, a que las gobernaciones tengan que efectuar un trabajo, una profundización sobre esta temática en cuanto a propuestas, porque no todos los departamentos, como decías, están en la misma situación. Pando, por ejemplo, ¿no? Dice, nosotros no tenemos el tema impositivo, no tenemos los habitantes, vamos a generarnos un problema, y ha propuesto un fondo de compensación amazónica. Es decir, todas las regiones son diferentes, deberían generar propuestas desde las mismas regiones con el tema este del 50-50.
0: Va a ocurrir eso, Raúl. O sea, has firmado un acuerdo con 9 gobernadores, pero las 9 gobernaciones no tienen las mismas, no enfrenta una base similar, pero hay características particulares. Entonces, cuando empiecen a conformarse estas mesas técnicas que van a ser imprescindibles, estoy seguro que las necesidades de Pando van a ser muy distintas a las de Santa Cruz. Santa Cruz, por ejemplo, tiene una necesidad muy grande de, en este momento, alivio. Tarija, alivio, porque ha sido tan grande el impacto de la renta gasífera vía regalías y DH que los ha golpeado mucho. En cambio, en Potosí no ha sido tanto. ¿Por qué? Porque la renta minera, de alguna manera, ha logrado contrapesar este efecto poderoso. Entonces, hay realidades distintas, va a haber agendas y prioridades distintas, y creo que ahí vamos a requerir que haya un equipo del gobierno central y un equipo de las gobernaciones con mandato para tomar decisiones, para reunirse técnicamente, para que en este periodo corto se dediquen a tiempo total, a dedicación exclusiva, a analizar, preparar, proyectar y mostrar que esto está avanzando. O sea, creo que aquí la responsabilidad es compartida. Obviamente, en este momento, el gobierno central tiene la necesidad de plantear lo que te decía, un diagnóstico, metodología y la secuencialidad de cómo va a organizar para que este proceso no se detenga y simultáneamente vemos cosas de corto plazo, también vayamos preparando aquellas de mediano.
1: Hay que construir una articulación ¿no es verdad? Desde el gobierno, pero también desde las gobernaciones. Es un trabajo conjunto, pero tiempos. ¿Qué tiempos tenemos?
0: Cortísimos. Yo creo que se han puesto soga al cuello. 90 días para una primera ley me parece poquísimo. Quedan 84 días, te lo empiezo a decir. Y en este momento...
1: Y hay conflictos muy grandes, ¿no?
0: Por supuesto. Los gobernadores están en una línea en la cual yo necesito llegar a fin de año y cerrar bien el año y cubrir mis obligaciones. Los alcaldes acaban de renovar la directiva de la FAM. La próxima semana me imagino que van a querer sentarse y tener más o menos un espacio, además de técnico, político, en el cual... manifiesten también cuáles son sus prioridades, que van a ser seguramente distintas a las de los gobernadores, y en qué momento nos sentamos con autonomías indígenas, que son 8, para escucharlos también, y con la autonomía regional de Tarija, que es una. Entonces, es un proceso que va a requerir trabajar en distintos ámbitos y de manera muy organizada y con un timing de saber qué haces, en qué momento, para que te habilite a hacer muchas otras cosas más.
1: Específicamente sobre Santa Cruz. Santa Cruz es un departamento que necesita más recursos. Se habla desde diferentes ámbitos del aporte impositivo, de un departamento que va creciendo a diario. ¿Debe tenerse un tratamiento especial con este departamento? Sin el ánimo de discriminar o hacer diferencias, pero es una región que realmente tiene una producción muy alta, ¿no?
0: Mira, yo soy de la idea, siempre he pensado en que tiene que haber un tratamiento asimétrico. No cometamos el error del 2010, cuando hemos sacado la Constitución. Todas las competencias se asumen de manera obligatoria y el día siguiente. Hoy día el ejercicio debería ser distinto, ¿verdad? Yo tengo capacidades y asumo competencias. No que las competencias me obligan a formar sobre la marcha capacidades. En eso creo que hay gobernaciones que están habilitadas para hacer más cosas, porque tienen presupuesto, porque tienen recursos, porque tienen historia, porque tienen cuadros técnicos, porque tienen esa cultura, digamos, institucional mejor estructurada. Y hay otros que relativamente no la tienen. Pero donde yo definiría que tiene que haber realmente una especie de régimen especial es en las ciudades. Hay estudios muy fuertes, muy bien hechos, en el cual las 9 ciudades capitales, más el Alto, más algunas ciudades intermedias, son el sostén de toda la política social que hay en Bolivia. No existe una sola política que no se territorialice y se resuelva en el ámbito de las ciudades. Yo creo que las ciudades hoy día necesitan un tratamiento distinto, porque pueden absorber cargas distintas, porque además en la Constitución nunca se menciona la palabra ciudad, porque en la Ley Marco de Autonomías el municipio de Colchacá es igual que el municipio de Santa Cruz, y estamos hablando que el de Colchacá no tiene más de 800.000 bolivianos de presupuesto, pero resulta que Santa Cruz tiene 4.700 millones de bolivianos al año, 4 veces el Alto, más de 2.6 veces La Paz. Entonces, ¿de qué estamos hablando? Estamos queriendo que las mismas normas, las mismas competencias, las mismas fuentes de financiamiento alimenten a una realidad que está totalmente compleja, difícil, con otras que son, digamos, más pequeñas. Entonces, por eso creo que en este ámbito de las ciudades, de los municipios, de categorizar o jerarquizar lo que son ciudades. De otra forma, nos vamos a condenar a que si todos son homogéneos y que todos son iguales, no vamos a poder identificar particularidades y inclusive dar cargas distintas que los hagan viables en su gestión.
1: ¿Cómo está La Paz?
0: Como ciudad.
1: Pese a
0: está golpeada, como todas, está golpeada. Esperamos que asuman la conducción. No es fácil administrar una ciudad. Yo he tenido la suerte de estar en el Alto, he tenido la suerte de estar en La Paz, en primera línea.
1: Claro, y conoces como la secretario.
0: No. Es un conjunto de convergencias. Tiene que haber recursos, no necesariamente financieros, humanos capacitados. Tenemos que tener un plan clarísimo de prioridades. Tenemos que tener capacidades y formación. Tenemos que tener integridad y valores. Pero fundamentalmente, y eso lo he aprendido a lo largo de mi experiencia, es hay que tener temperamento y carácter. Porque en la gestión pública... contribuyen más los servidores públicos que modifican estructuras y generan problemas que aquellos que pasan la intrascendencia. No sé si me dejo explicar.
1: Sí, sí, sí.
0: ¿No? O sea, sí, cuando sí, tú sí. modificas un sistema y transformas algo y generas problemas y conflicto, esas son las intervenciones.
1: Ideas, propuestas.
0: Por supuesto. Modificar el tema de transporte en La Paz, por ejemplo. Es una dimensión grande. Ahí vas a generar alboroto. Entonces, la gestión pública requiere eso. Ciudades como La Paz, Santa Cruz, Cochabamba, El Alto, están con nuevos aires porque están con gobiernos o gobernantes 4 meses apenas en el cargo. Hay que ver cómo actúan, cómo se desempeñan, pero hay algunos ya que se nota que están dando señales muy claras, ¿no? De tomar protagonismo, liderazgo.
1: Cochabamba, por ejemplo, que políticamente hablando tiene un criterio, opiniones diferentes, pero con este tema del 50-50 se podrá hacer política seguramente en su momento, pero ahí es lo que tú señalas, ¿no? Tener la posibilidad de efectuar una construcción y tener la solidez necesaria de enfocar esta temática del 50-50, por ejemplo.
0: El lado negativo del 50-50 es que es altamente contaminado por la política. Es una muy buena palestra para generar, ser mediático, ¿no? Para tener presencia, para tener visibilidad. Y eso es lo que en su momento le pone trabas, ¿no? La descentralización, el Estado, la gestión pública está muy ligada a temas políticos. Entonces creo que ahí vamos a tener que tener un manejo muy cuidadoso para evitar que lo político capture a este escenario, ojalá técnico, conceptual, de reordenar esta trampa que nos han dejado para poder proyectarla y de aquí en adelante vayamos a lo que el presidente ha anunciado, una transición hacia un Estado mucho más descentralizado sobre la base de las autonomías.
1: Vladimir, siempre es un gusto conversar contigo sobre esta temática. En otro orden de cosas, tú estás radicando en Santa Cruz.
0: Sí.
1: ¿Cómo se ve a Santa Cruz? ¿Cómo se ve desde Santa Cruz a La Paz?
0: Bueno, hay una gran diferencia, ¿no? Yo he vuelto después de mucho tiempo y yo me crié, salí del colegio allá. Fue toda mi etapa de adolescente y joven, pues estuvo allá. Y claro, es una ciudad que no para. Es una ciudad que transacciones, comercio, vendo, compro, me movilizo. Entonces, cuando uno ve a La Paz, la ve áspera, la ve un tanto gris. Creo que hay necesidad un poco de...
1: Mucha tensión, ¿no?
0: Mucha tensión. Entonces, son dos ciudades que tienen características muy propias. Y sin lugar a dudas, creo que son los gobernantes los que tienen que dar este primer impulso, este primer dínamo, es decir, podemos hacerlo de otra forma, podemos combatir contra la corrupción, podemos dar una esperanza a la gente, podemos hacer mucho con lo poco que tenemos. Yo creo que eso es un poco parte de las responsabilidades de los gobernantes que tienen que estimular, pero también la sociedad tiene que estar acompañando estos procesos, ¿no?
1: La Paz es un centro político, La Paz piensa en país. La Paz se ocupa de problemas de otras regiones, de otros departamentos. ¿La Paz piensa muy poco en La Paz? ¿O sus autoridades piensan muy poco en la ciudad? ¿Hacen política desde los cargos donde se puede construir una mejor ciudad, un mejor departamento? Porque actividad que tengas en La Paz tiene que ver con la política.
0: Sí, La Paz se ha convertido en el detonante de político del país, ¿no? Toda la expresión, las fuerzas, los conflictos se asientan y se visibilizan y llegan inclusive desde afuera a tomar el territorio en La Paz. Creo que ese es un costo que lamentablemente la ciudad no le ha ayudado mucho. Es más, ha afectado al clima de relaciones, ha afectado a los valores, ha afectado al humor, ha afectado a los ceños fruncidos, ha afectado, te das cuenta, o sea, es una serie de cosas que son complicadas, no son tan sencillas. Lamentablemente es un costo que lo ha asumido a veces por voluntad propia, a veces por voluntad ajena. Y en ese sentido, muchas veces no ser la capital, no ser el epicentro, ayuda a que mires de una perspectiva distinta porque estás preocupado por otras cosas. Estás preocupado por el día a día, estás preocupado por hacer el negocio, estás preocupado por vender, ¿no? A diferencia de que cuando hay una sociedad que transpira política, se vuelve muy compleja. Es mucho más difícil montar o en su caso desmontar culturalmente valores predominantes en las sociedades.
1: Y un termómetro importante es el conversar a diario con transportistas, con la gente. En otras regiones te hablan de otro tipo de actividades, pero en La Paz, donde vas, te hablan de política, lo que dijo el ministro,
0: Los gobernantes. Exactamente. Por supuesto.
1: Y tienen una conversación muy sólida y muy informada, además, de lo que está ocurriendo políticamente en el país, ¿no?
0: Sí, en Santa Cruz la conversación es el emprendimiento, el negocio, qué se está yendo, qué se está construyendo, dónde está creciendo la ciudad, hacia dónde se está generando actividades económicas.
1: ¿Qué nuevas zonas hay?
0: Exactamente, creo que hay un chip muy importante, muy interesante de generar negocio, de generar emprendimiento, escalar, masificarte, competir en un mercado donde hay mucha oferta. Creo que marca de alguna manera cómo una sociedad se va conduciendo, ¿no?, por determinados rumbos.
1: Esperemos que La Paz pueda tener una perspectiva diferente. Queremos La Paz, somos de La Paz, amamos nuestro país. Hay que pensar en país, ¿no?
0: Hay que pensar en país.
1: ¿Cuánta falta hace a los niveles políticos, gubernamentales, pensar en país?
0: Sí.
1: Y empujar a todo, a nuestras familias, a nuestros hijos, a nuestros profesionales, darle el valor que realmente merece.
0: ¿Qué es posible pensar un nuevo país? ¿Qué es posible construir un país? Creo que eso es lo que tenemos que transmitir a las nuevas generaciones.
1: Vladimir Ameller, como siempre, un gusto tenerte en los estudios de la radio.
0: Raúl, un privilegio estar contigo.
1: Gracias, buen día.
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10 de la mañana con 7 minutos. Seguimos con la información en De Primera Mano. Hay mucha información que se está generando al interior de la Asamblea Legislativa Plurinacional que en instantes vamos a abordar. Ahora, se ha conocido en las últimas horas que no solamente es la ley de inversiones enviada por el gobierno, por el presidente Rodrigo Paz, sino también hay otras. En total, según conocemos, son 3 proyectos de ley de inversiones. Algunas bancadas trabajaron en propuestas y dicen, nosotros también tenemos acá una ley de inversiones. La otra bancada dice, aquí también tenemos otra ley de inversiones. El presidente dice, aquí tenemos la ley de inversiones. ¿En qué medida se podrá lograr los consensos necesarios? ¿Se podrá avanzar en beneficio de nuestro país? Una ley que va a generar inversiones en Bolivia. Aunque algunos sectores son escépticos y dicen, no se va a viabilizar. Tiene que modificarse la constitución política del Estado. Con los candados existentes, con la imposibilidad de las empresas, la seguridad jurídica y otros aspectos, es muy difícil que se pueda avanzar en esta temática. Pero vamos a conversar sobre estos temas en instantes.

10 de la mañana, 8 minutos. ¿Cuánto se cotiza el dólar hoy? Hoy miércoles 12 de agosto, el dólar se cotiza en 11 bolivianos 71 centavos. Reiteramos, 11 bolivianos 71 centavos es la cotización del dólar para hoy miércoles 12 de agosto.

0: Estos tres proyectos de ley de inversiones impulsadas, como decíamos hace instantes, por gobierno, por el presidente Rodrigo Paz, dos parlamentarios de oposición y por los empresarios. La finalidad es garantizar la inversión privada para coadyuvar en la reactivación. El diputado Diego Brañes, de APB Súmate, y la senadora Katia Quiroga, de Libre, sugirieron por separado unificar las iniciativas legislativas para evitar que se estanquen, ya que la Comisión de Planificación Política Económica y Finanzas deberá tratar cada proyecto de ley por orden de prelación. Lo que nosotros sugerimos es que no se entre en un perjuicio, en un embotellamiento, al haber varios proyectos de ley, como ocurrió en el proyecto de ley antibloqueos, que lamentablemente está estancado en el Senado y en diputados. Existen 5 proyectos de ley con distintas acefalías, declaró Brañes. El ministro de Economía, José Gabriel Espinosa, ha presentado ante la Asamblea Legislativa Plurinacional el proyecto de ley de fomento y protección de las inversiones para naturalizar la inversión y crear un sistema de regulación que permita dar previsibilidad, seguridad, estabilidad y confianza al inversionista nacional o extranjero, sin ir contra la constitución política del Estado. Estamos en comunicación con la diputada Cecilia Vargas para que pueda hablarnos sobre esta temática. Hay 3 proyectos de ley de modificación a la ley de inversiones. Diputada Vargas, un gusto verla a través de nuestras redes sociales, saludarla a través de La Paz Media. Buen día.
1: Buenos días, Raúl. Buenos días a La Paz Media. Un saludo a quienes nos escuchan, nos ven. Y bueno, justamente, Raúl, tenemos estos proyectos de ley. El proyecto de ley que envió el Ejecutivo llegó anoche a las 7:10 de la noche. Y también tenemos un proyecto de ley presentado por la diputada Tobías y el diputado Laredo. Y bueno, en este análisis y en estas revisiones, si bien son preliminares, como Alianza Libre nosotros consideramos importante que primero se modifique la Constitución Política del Estado. En la reunión que se sostuvo entre líderes de los distintos partidos políticos, de las fuerzas políticas en Cochabamba hace unos meses, se había manifestado esta ruta que se debería tomar. Y en esta revisión preliminar que se hizo, hemos observado que hay artículos que estarían contradiciendo algunos términos que están establecidos en la Constitución. Por ese motivo, consideramos importante primero modificar la Constitución de forma parcial para que una vez esto se resuelva, sí dar paso a una ley de inversiones sin que haya este choque que no es adecuado, no es legal. Y estaríamos vulnerando la Constitución aprobando una ley que tendría puntos en contra.
0: Ahora, ¿se pudo acceder a la información sobre este proyecto ley del gobierno? Si bien usted nos señala que se está analizando, pero es muy hermético. Ayer se tenía expectativa que sea la entrega en la mañana para poder efectuar alguna accesibilidad y poder revisar el documento. Hasta ayer, en horas de la noche, muchos analistas, periodistas, en los chats que tenemos, buscaban el proyecto de ley para tener algunos elementos, para poder publicarlos, para poder socializarlos a la población. ¿Qué ocurrió en la Asamblea? ¿En el horario que correspondía no se tuvo acceso a esta documentación? ¿Cuál es la realidad sobre este proyecto de ley, diputada?
1: Bueno, la ventanilla de la Asamblea atiende hasta las 4:30 de la tarde. Sin embargo, ayer se hizo la excepción de recibir este proyecto de ley a las 7:10. Considerando que de anoche a estas primeras horas de la mañana no se ha podido hacer un análisis profundo, pero a una visión superficial podríamos decir, porque todavía estamos revisando detalles y consultando con especialistas del área. Creemos que hay algunos artículos que están en contradicción a lo que dice la Constitución. Entonces, reitero, de primera mano les puedo decir que como Libre nosotros tenemos observaciones con esta ley en relación a que no está acorde a la constitución política del Estado. La constitución política del Estado, que fue aprobada en 2009 y es la que está vigente, aún mantiene un modelo muy estatista, un modelo dependiente de lo que ha planteado el movimiento al socialismo en su momento y lo ha establecido así durante 20 años. Y tendríamos que modificar algunos parámetros claves de la constitución para recién dar paso a una ley de inversiones que dé realmente certezas a quienes quieran invertir en Bolivia, ya sea los mismos bolivianos o inversión extranjera.
0: Ahora, en las últimas horas, el ministro José Gabriel Espinosa de Economía decía: estamos empezando a ordenar el sistema jurídico del país. Para esto creamos la Agencia Nacional de Inversiones, que vendrá a ser la entidad pública que coordine los esfuerzos de todas las instituciones públicas, tanto en el ámbito central como en el ámbito de los gobiernos subnacionales, para que aquello que tiene que ver con la regulación, con la promoción, con la estrategia de atracción de inversiones, tenga un orden institucional lógico, según el ministro, y también dijo que esta ley ordena y genera un sistema de evaluación constante de la normativa. Es decir, cualquier tipo de incentivo o carga que se le agregue a algún inversionista, insisto, nacional o extranjero, será constantemente evaluado. Si bien puede ser un proyecto de ley importante, pero como usted señala, si no hay modificación a la Constitución, ¿estamos en lo mismo, diputada?
1: Sí, estamos en lo mismo y como te digo, en la evaluación que se hace de las leyes también se evalúa la constitucionalidad, independientemente de que sea de inversiones o de otra índole. Entonces ahí ya va a haber como que un stop, una traba en relación a que hay elementos contradictorios con la Constitución. Y respecto a lo que mencionaba Raúl de esta agencia de inversiones y lo que establece en relación a que se va a evaluar a los inversores internos o bolivianos y externos mediante esta agencia, también es otra observación, ¿no? Porque si estamos haciendo que el Estado tenga una agencia y esta agencia como que filtre quiénes sí, quiénes no, seguimos teniendo un estado más o menos tranca para el tema de inversiones. En ese sentido, también es importante que se establezcan parámetros de transparencia, de viabilidad y que no intervenga algo a discreción de determinadas fuerzas políticas, sino algo técnico y algo transparente, público, porque, reitero, este proyecto de ley tiene elementos que no van acordes a la Constitución, por lo tanto se necesita modificar la Constitución. Y respecto a esta agencia de inversiones que tú haces mención, esta agencia se volvería como un filtro o una entidad revisora de inversiones y esta entidad, al tener este filtro a discreción, seguimos teniendo como que la dependencia política para inversores. Y consideramos que eso no tendría que ser así y que tendríamos que tener mecanismos para que quienes quieran invertir tengan la posibilidad de mostrar claramente las condiciones, los beneficios para el país, etcétera, y no solo a una entidad que determine el sí o el no para las inversiones, ¿no? Entonces, eso tiene que estar claro. Y en esto yo de forma personal también revisé el proyecto de ley de la diputada Tobías. Y ahí, por ejemplo, sí se menciona todo el tema de digitalizar, de exponer muchos más elementos. En ambos proyectos de ley se habla de los controles o informes periódicos. En el caso de el proyecto de ley de la colega diputada, mencionan cada 6 meses que la Asamblea tenga un informe sobre las inversiones. En el caso del proyecto de ley presentado por el Ejecutivo, tiene también, menciona, ¿no? Un informe periódico, pero no lo hace de forma muy específica respecto a la Asamblea. Entonces, creo que eso también hay que revisar, pero reitero, lo estructural tiene que manejarse a partir de la Constitución y, por lo tanto, necesitaríamos una reforma parcial para posteriormente dar viabilidad a la ley.
0: Ahora, para identificar cuál es la ruta indicada para esta ley de inversiones, ¿qué tiempos tiene la Asamblea Legislativa Plurinacional? ¿De qué manera la Asamblea podrá darle celeridad a este trámite e identificar la constitucionalidad, la viabilidad, para que el país pueda tener la expectativa necesaria o la esperanza de avanzar. Porque tiempo es lo que menos tiene nuestro país para poder efectuar estos cambios y hay muchas necesidades económicas en Bolivia.
1: Bueno, este tema de tiempo creo que es importante que lo mencionas y es importante para todos que hayan inversiones en el país. Pero la importancia no quita lo relevante en cuanto a lo estructural. ¿Y qué es lo estructural? Que tenemos una constitución que tiene problemas en relación a parámetros de facilidades para la inversión nacional y extranjera. Entonces, la ruta crítica yo considero que va a ir por, pueden ser dos caminos, ¿no? Un camino que vaya a un pleno, a una sesión. En la sesión se va a mandar a comisión, seguramente a Comisión de Economía, porque es un tema de inversiones, pero al tener las observaciones de la Constitución, también se va a necesitar una evaluación de parte de la Comisión de Constitución. Y ahí es donde probablemente no avance. Entonces, si vamos por ese camino, puede que no tenga la mejor viabilidad, porque no olvidemos que la ley madre sería la Constitución y hay elementos clave que perjudican esta ley. Entonces, el otro camino es más bien acelerar lo que ya dijo Tuto Quiroga en Cochabamba, porque marcó una ruta crítica, indicando que lo primero, lo estructural, había mencionado inclusive la analogía médica, ¿no? Decía hay que primero operar el corazón y luego las arterias y todo lo demás. Entonces, lo estructural y lo clave es modificar la Constitución. Si queremos que esta y otras leyes que vendrán seguramente, como ley de hidrocarburos, ley de minería, etcétera, sean factibles para la población y para una aplicación rápida, va a tener que ser primero el tema de las modificaciones parciales a la Constitución.
0: ¿Qué tiempos podrían tomar? Ya es una percepción no solamente de asambleístas, sino de abogados constitucionalistas y desde otras esferas que dicen hay que modificar la constitución política del Estado. Es una constitución que tiene candados, es una constitución que va a imposibilitar la perspectiva que en declaraciones ha mostrado el gobierno central. ¿Qué tiempos considera usted y si existe el escenario político para que se pueda avanzar en un nuevo rumbo que señale el gobierno de nuestro país, diputada?
1: Bueno, para marcar el nuevo rumbo me parece importante saber la posición del presidente, de Rodrigo Paz, en relación a la modificación de la Constitución, porque él y su ejecutivo enviaron esta ley y él convocó a los líderes políticos en mayo a Cochabamba y ahí se habló justo de esta ruta crítica. Entonces, me parece importante que los tiempos se establezcan a partir de la voluntad política del gobierno, la voluntad política de Rodrigo Paz en relación a la modificación de la Constitución. A partir de ese punto que considero clave, se debería ya plantear hitos, ¿no?, dentro de un cronograma y cumplirlos. El no hacerlo sería irresponsable, Raúl, porque si por la presión o el apuro se trata esta ley, pero va en contra de la Constitución, primero que sería irresponsable con el país y por otro lado podría no ser sostenible, o sea que por X o Y motivos no se hagan los pasos correctos y se sobrepasen algunos artículos de la Constitución, puede que en algún momento de la aplicación de esta ley haya alguna revuelta y problemas con los mismos inversores. Entonces esto ya le quitaría inclusive la seguridad jurídica porque la ley madre que es la Constitución tiene que ser modificada para que esta ley sea viable en su extensión.
0: Ahora, hay otros elementos que también configuran esta seguridad jurídica, garantizan las inversiones. Y le hablábamos de tiempos porque de pronto el gobierno ha mostrado de que ya ahora esta ley de inversiones está en manos del legislativo. Seguramente la gente va a presionar al legislativo porque ya no está en manos del ejecutivo. Pero también hay otro elemento y por ejemplo solamente la ley antibloqueos o como quiera titulársele, la libre transitabilidad, hay varios proyectos de ley. ¿Esta ley avanzó? ¿Qué impide el tratamiento de un paquete de leyes más allá de la iniciativa del gobierno que surjan de la misma Asamblea Legislativa Plurinacional para marcar un nuevo rumbo a nuestro país, diputada?
1: No, es que esto no va a avanzar hasta que no se cambie lo estructural. Y lo estructural es la constitución política del Estado. En temas principalmente de inversión, en temas relacionados a minería e hidrocarburos, que también se vienen esos proyectos de ley estructurales que tenía que enviar el Ejecutivo. Ahora, es importante que se considere, repito, la ruta crítica en relación a cambiar la Constitución. Y yo sé que los tiempos, o sea, si lo planteas como lo planteas, ¿no? De que la población está esperando con urgencia, es verdad. Y esto tiene que ver con, en realidad, las decisiones del Gobierno Nacional, las decisiones del señor Rodrigo Paz y las decisiones que ha tomado con su gabinete. Entonces, me parece que lo más importante en este momento es manifestar esto de modificar o no la Constitución. ¿Qué dice Rodrigo Paz respecto a modificar o no la Constitución? Y las otras leyes que mencionas, la ley antibloqueos y otras que se relacionan, se asocian también a la ley de estado de excepción que está vigente. Entonces, si nosotros trabajamos esta ley antibloqueos hasta antes de que se levante el estado de excepción. Y una vez que se levante el estado de excepción, esto estaría vigente. Lo que yo quiero saber también de parte del Gobierno Nacional es que si ellos están dispuestos a cumplir. ¿Por qué te digo esto, Raúl? Porque antes de que se plantee la ley antibloqueos, ya está establecida en la Constitución la libre transitabilidad. La Asamblea Legislativa ha respaldado el tema del estado de excepción. Sin embargo, seguimos teniendo los problemas que en este tiempo se tendrían que estar resolviendo, como el tema del combustible. Entonces, todo se relaciona, todo se entrecruza, porque no hay un cronograma claro. En ese sentido, yo he solicitado al Ministerio de Hidrocarburos, por ejemplo, cuál es el plan después de hacer la parálisis, digamos, del movimiento, del, perdón. ¿Cuál es el plan después del estado de excepción? Y en el caso de economía, ¿cuál es el plan después de parar el tema de la subvención parcial o de la modificación del precio de los hidrocarburos? Entonces, todo se entrecruza y puede que no avance. Entonces, seguimos en estado tranca. ¿Qué podemos hacer para que avance todo de forma fluida y rápida? Modificar la Constitución. Para eso, ¿qué necesitamos? Lo primero, voluntad política. Y una vez que el presidente manifieste su posición respecto al tema de modificar la Constitución política del Estado, tendrán que acelerarse todos los mecanismos para que esto se haga realidad. Nosotros, como asambleístas, diputados y senadores, podemos hacer el papel de constituyentes para este tema de la modificación parcial. Eso está establecido, eso es factible, pero necesitamos saber la posición del presidente Rodrigo Paz respecto a la modificación parcial de la Constitución para posteriormente tratar de forma lo más rápido posible las leyes y entre ellas una de las prioritarias sería la ley de inversiones.
0: Y es tiempo, ¿no? Lamentablemente, y permítanos insistir en el tema de tiempos y en función de lo que usted también señala. Se termina el estado de excepción y se ve escuchando voces de que se van a reiniciar las movilizaciones, de que van a haber bloqueos, porque hay sectores políticos, hay un expresidente que permanentemente viene cuestionando y sabemos el rumbo, sabemos la conflictividad a la que quiere llegar, ya la hemos tenido en un pasado reciente y hay que ponerle realmente todo para poder ganar tiempos en medio de este estado de excepción que usted señala, pero pasa por una voluntad política. Esperemos que se pueda tener las señales claras y en una lógica de un acuerdo político. Es importante, diputada, acuerdos políticos. El discurso que tenía el presidente el pasado 6 de agosto, que alejaba a los jefes, líderes políticos, tendrá que restablecerse, tendrá que retomarse la reunión que se tuvo en Cochabamba de acuerdos con estos líderes políticos, o no hay necesidad, como dice el presidente, tendrá que hablarse con cada senador, con cada diputado. ¿Qué perspectiva tiene usted al interior de la Asamblea Legislativa sobre este ámbito de acuerdos políticos?
1: En este tema me parece importante que el presidente Rodrigo Paz comprenda que, primero, es presidente gracias a un régimen democrático, que es el que estamos viviendo. Y parte de la democracia en Bolivia es el reconocimiento de los partidos, de las alianzas, de las fuerzas políticas. Él es presidente gracias a que fue presentado por una fuerza política que es el PDC. Muchos de nosotros, todos, estamos en la asamblea, estamos en los curules. Y estamos gracias a la existencia de estos partidos, de estas alianzas. porque no había la figura de un individuo X que vaya y se presente para ser diputado o para ser senador. Entonces, me parece importante que el señor Rodrigo Paz reflexione respecto a lo que dijo el 6 de agosto, porque el no reconocer a las fuerzas políticas estaría vulnerando justamente lo que es la democracia. Inclusive le estaría quitando lo que denominamos la institucionalidad. Algo que ha hecho el movimiento al socialismo de forma sostenida, ordenada y muy profunda ha sido desinstitucionalizar todo. Ha desinstitucionalizado fuerzas armadas, ha desinstitucionalizado ministerios, absolutamente todo. Y en esto también ha desinstitucionalizado a los partidos políticos. Y esto afecta a la democracia, porque si nosotros no reconocemos a las diferentes fuerzas políticas, entonces estamos cayendo en una suerte de autoritarismo, en una suerte de voy a hablar con los que me dan la razón, ¿no? Y creo que este es un camino errado. Me parece que la democracia la tenemos que defender por sobre todas las cosas, y el señor Rodrigo Paz ahora es presidente. Y se ha presentado mediante una fuerza política. Existen otras fuerzas políticas que estamos dentro de la Asamblea, que hemos obtenido votos. Libre ha obtenido más de 2.800.000 votos y no puede desconocer esos votos para hacer justamente las políticas públicas que está esperando el país. Entonces, creo que eso es algo también importante y que se relaciona justo con la aprobación de leyes y, desde luego, con la modificación de la Constitución.
0: Diputada Cecilia Vargas, siempre es grato conversar con usted. Le agradecemos por su tiempo. Estaremos atentos a la tarea que se vaya a efectuar en la Asamblea Legislativa Plurinacional. Ha sido usted muy amable. Que tenga una excelente jornada. Buen día.
1: Buen día, un gusto Raúl, que estén todos bien. Hasta
0: Igualmente.
1: luego.
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10: escrita por Gamble and Huff con Cary Gilbert, Don't Leave Me This Way, fue grabado primero en 1975 por Harold Melvin and the Blue Notes. En 1977 llegó a ser número uno interpretado por Thelma Houston. Allá por 1986, los Communards deciden hacer el cover de la canción. Aquí está, Don't Leave Me This Way.

0: No me dejes de esa forma, Don't Leave Me This Way, The Coming Arts. Un dúo conformado en 85 por el ex Bronski Beat, Jim Somerville, y el pianista clásico Richard Cole.
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10:40. Recordemos que la exdirectora jurídica de Yacimientos Petrolíferos Fiscales Bolivianos, Daniela Durán, que fue aprehendida en Santa Cruz, fue trasladada a la ciudad de La Paz, se encontraba en celdas de la Fuerza Especial de Lucha contra el Crimen, en la sede de gobierno. Bueno, Daniela Durán va a cumplir detención domiciliaria dentro de la investigación por el caso denominado gasolina basura o gasolina desestabilizada. La medida fue dispuesta por el juzgado sexto de instrucción penal cautelar de La Paz después de que fue la fiscalía que solicitara 6 meses de detención preventiva en el penal de Palma Sola en Santa Cruz. Durán fue aprehendida el pasado 10 de agosto en Santa Cruz, trasladada a La Paz y sometida a medidas cautelares en las últimas horas. El Ministerio Público imputó formalmente a Durán por los presuntos delitos de incumplimiento de deberes y conducta antieconómica, según la imputación. Su condición de máxima responsable del área jurídica de YPFB le imponía un deber de diligencia sobre los contratos sometidos a su conocimiento, especialmente aquellos relacionados con operaciones de alto impacto económico, contratos millonarios, que le tocó a la doctora Durán revisarlos, firmarlos, darles su visto bueno. La fiscalía también señaló que existen indicios de un posible riesgo de obstaculización de la investigación y de que la exfuncionaria no se someta al proceso. La investigación surgió a partir de denuncias sobre la comercialización de esta denominada gasolina basura, cuya calidad ha provocado daños en vehículos y derivó en la revisión de los contratos. Este tema ha sido evaluado, han tomado las primeras declaraciones las autoridades del Ministerio Público a gente que estaba ligada a estas acciones. El fiscal general del Estado, Roger Mariaca, dijo que existen más de 88 indicios considerados en las pesquisas contra Durán. La resolución establece que cumplirá la detención domiciliaria con derecho a salida laboral y además sin custodio policial, además de otras medidas de control. Es decir, la directora jurídica de YPFB, la aprendida en Santa Cruz, tomaron su declaración. A decir del Ministerio Público, hay 88 indicios considerados en las pesquisas contra la exdirectora jurídica de YPFB. Pero el juez dice, no pasa nada, detención domiciliaria, salga a trabajar sin custodio policial y que la investigación continúe sobre esta gasolina denominada basura de

0: desestabilizada que se le vendió a los bolivianos. Pero ¿qué dice el fiscal asignado a este caso, el fiscal que presentó la imputación formal en las últimas horas? Vamos a escuchar al fiscal asignado a este caso.
1: El Ministerio Público es especialmente una adenda de mejora de calidad del combustible suscrito con la empresa Vitol Energy América Sociedad Anónima durante abril del año 2026. En una declaración anterior ya que ha realizado en calidad de testigo, ella de manera hasta ilógica refiere que solamente habría puesto su sello, que nunca lo habría revisado. Imagínense el cargo de responsabilidad que tiene y refiere que posteriormente nunca ha revisado un contrato de una magnitud tan importante. No estamos hablando de poca magnitud de importación de gasolina, estamos hablando de miles de litros. ¿Y qué ha generado esta falta de control de la cual ella está obligando? Todos conocemos.
0: Imagínense ustedes, el fiscal dice, la doctora Durán, directora jurídica de YPFB, no leyó los contratos, solo le puso la firma, le puso el sello y la firma, que avala la validez, valga la redundancia, que pasa un filtro jurídico. El Estado paga abogados, paga a profesionales para que justamente cumplan con esa tarea de revisión de contratos, de evitar que se le cause daño al Estado. Y no son contratos cualquiera, son contratos millonarios que se han firmado por parte de YPFB. ¿Cuánto daño se le ha ocasionado a la población con esta gasolina desestabilizada? ¿Cuántos vehículos han tenido que ser llevados en remolque hasta los talleres, los gastos que han efectuado los propietarios de estos motorizados? No solamente una vez, en muchos casos, en reiteradas ocasiones, los vehículos fueron dañados por esta gasolina desestabilizada. Pero para el juzgado sexto, para estos jueces del juzgado sexto de instrucción penal cautelar de La Paz, no pasa nada. Se le da detención domiciliaria, pese a que el Ministerio Público, y ustedes escuchaban al fiscal asignado al caso, ratificando que hay un sinnúmero de indicios en contra de la doctora Durán. 88 indicios, dice el Ministerio Público. No debieran ser valorados por las autoridades judiciales, por el juez asignado a este caso. No es sorprendente que los jueces emitan fallos que no van apegados a las leyes. Son fallos que vaya uno a saber por qué se están emitiendo. Ahora, más allá de los cuestionamientos, se podrá generar alguna situación, se podrá generar alguna acción. Deben transparentarse estas investigaciones. Debe transparentarse el manejo de recursos económicos del Estado. Dinero de los bolivianos. Y estos cargos, como la dirección jurídica, son encargados para efectuar justamente esa revisión. Pero ustedes escuchaban al fiscal asignado al caso y decía que Daniela Durán, en su declaración, la exdirectora jurídica de Yacimientos Petrolíferos Fiscales Bolivianos, dice que no leyó los contratos y que simplemente los firmó.

10 de la mañana, 48 minutos, y se va confirmando la información. El exgobernador de Santa Cruz, Luis Fernando Camacho, y el exministro de la Presidencia, José Luis Lupo, comparecieron ante la Comisión de Relaciones Exteriores de la Cámara de Senadores, donde presentaron sus planes de trabajo como parte del proceso para sus posibles designaciones diplomáticas. Camacho fue propuesto por el presidente Rodrigo Paz para ocupar la Embajada de Bolivia en Paraguay. Tras su presentación ante la comisión, confirmó que recibió la invitación del mandatario y que cumplió con el procedimiento establecido para su postulación. He recibido la invitación del presidente y hoy hemos hecho la presentación oficial ante la Comisión de Relaciones Internacionales de la Cámara de Senadores, como establece la norma. El exgobernador evitó explicar los principales puntos de su propuesta en Paraguay, representando a Bolivia, y señaló que esperará a que concluya el procedimiento establecido por la Constitución y las normas antes de referirse a las acciones que desarrollaría en caso de ser designado. No puedo emitir el criterio respecto a lo que vamos a hacer en Paraguay hasta que se cumplan todas las condiciones que marca la Constitución y las normas respecto a los procedimientos, según afirmó. La propuesta para que Camacho represente a Bolivia en Paraguay se conoció en el mes de julio como trascendido. El exgobernador y líder de Creemos aceptó entonces la invitación del gobierno. En las últimas elecciones subnacionales buscó nuevamente la gobernación de Santa Cruz, pero no obtuvo los votos necesarios para disputar una segunda vuelta. En el caso del exministro de la Presidencia, José Luis Lupo, este dejó el cargo luego de que se conociera su postulación ante la OEA. Su eventual designación deberá continuar también el procedimiento correspondiente en la Asamblea Legislativa antes de concretarse. Con las exposiciones de ambos postulantes, el proceso para definir a los nuevos representantes diplomáticos de Bolivia avanza a una nueva etapa. La Asamblea Legislativa deberá continuar con la revisión de las candidaturas y el cumplimiento de los requisitos establecidos por la normativa.

Y la falta de diésel está afectando a varios sectores de la población. Continúan las filas, continúa la espera para conseguir este combustible. En Santa Cruz, por ejemplo, la falta de diésel ha comenzado ya a impactar con mayor fuerza al transporte público. Durante la mañana de hoy se observó una baja afluencia de micros en inmediaciones de la plaza del Cementerio General, mientras que en la terminal bimodal las operadoras reportan una reducción de hasta el 50% de su capacidad de salida. Es decir, los viajes interdepartamentales han reducido considerablemente. Lo mismo está ocurriendo en La Paz, en Cochabamba, en Santa Cruz y otros departamentos. Dicen, llegan los buses, van a las filas para conseguir el combustible, de pronto no hay, se quedan una noche, al día siguiente tienen el acceso al diésel, nuevamente efectúan sus operaciones. Pero eso está ocurriendo en el territorio boliviano. Este desabastecimiento del diésel está afectando, como señalamos, a varias regiones. En Santa Cruz ha disminuido hoy considerablemente y está obligando a los conductores a detener sus vehículos, mientras los usuarios buscan alternativas para trasladarse por la ciudad. El sector asegura que hasta ahora no existen soluciones concretas para superar la escasez del carburante. Recordemos que el pasado 10 de agosto, Mario Guerrero, presidente del transporte urbano en Santa Cruz, informó que solo el 40% de las unidades se encuentra trabajando, mientras el resto permanece en filas en los surtidores a la espera de conseguir combustible. El dirigente también lamentó que durante el reciente feriado largo, muchos transportistas no pudieron descansar ni trabajar con normalidad debido a las extensas filas en las estaciones de servicio. Mientras tanto, la reducción de micros ya dificulta el traslado de pasajeros en distintos puntos de la ciudad. En La Paz ocurre lo mismo, vehículos de alto tonelaje que tienen compromisos de carga a otros departamentos a nivel internacional están en las filas aguardando el diésel. Es una situación muy difícil para los transportistas, para compromisos que se tienen de carga, de transporte, de productos y otros. Sobre este punto se han pronunciado representantes de los transportistas. Dicen, hemos enviado misivas, estamos haciendo conocer nuestra preocupación, esperemos respuestas inmediatas. Se habla de realización de ampliados nacionales y se están evaluando qué acciones se van a efectuar para hacer conocer la situación del transporte ante la falta de diésel en Bolivia.

0: Y el presidente está participando en un acto importante de un tramo carretero, la inauguración del mismo. Se está transmitiendo por el canal estatal, se aguarda las declaraciones del primer mandatario, hay representantes regionales, representantes municipales. Vamos a reflejarles en instantes las declaraciones del presidente Rodrigo Paz. En estos instantes, el ministro de Obras Públicas, el señor Zamora, está efectuando declaraciones. Se encuentran en el departamento de Tarija. Inauguración del tramo Acheral-Choere. Vamos a escucharlo al ministro.
1: En este nuevo ciclo, a la cabeza de nuestro presidente Rodrigo Paz, ya no hablamos de promesas, de sueños. Y aquí ustedes pueden ver de que ya se hace realidad este proyecto tan anhelado de la conexión de Tarija con nuestro Gran Chaco. ¿Cuántos años han tenido que pasar para unirnos a los tarijeños? ¿Cuántos años? ¿Cuántos años han tenido que pasar para hacer realidad estos sueños? Pero aquí yo comentarles que hay una visión que la tiene nuestro presidente, nos la da los ministros y nosotros somos los encargados de ejecutar. Ahora estamos ejecutando Choere Acheral, estamos trabajando, pero en toda la conexión de lo que es al Chaco, porque no podemos dejar de lado el tema de canaletas entre ríos, donde ya estamos trabajando para buscar financiamiento para esa rehabilitación de ese tramo que necesita una rehabilitación, donde se va a invertir fondos por más de 48 millones de dólares. Un tema muy importante, amigos ciudadanos, gracias al presidente por instrucción, pasaron tantos años que se dio la instrucción de sacar el decreto supremo para el túnel de la Guarabe. Ese decreto, ¿qué hace? Hay que explicarles qué hace ese decreto. Lo que no se animaron muchas autoridades, se animó nuestro presidente y sacamos un decreto que lo vuelve al túnel como prioridad nacional. Eso que permite permitió destrabar y terminar los estudios. Ahora se va a terminar los estudios. ¿Y qué vamos a hacer? Buscar el financiamiento, porque como les digo, nosotros somos un gobierno no de promesas ni de sueños, somos un gobierno con un plan y con realidades. Es por eso que paso a paso vamos a concretar los proyectos. Primero el decreto supremo, el estudio, y luego nos pondremos en campaña para buscar el tema del financiamiento y ya terminar con la conexión con nuestro Gran Chaco. Ustedes tienen que saber de que la visión va más allá. No se trata de solo unir Tarija con el Gran Chaco. Se trata de este corredor bioceánico del sur, porque nos tenemos que conectar con Brasil, Paraguay y Argentina. Para eso, no solo estamos trabajando con el presidente con el tema carretero, porque aquí hay un plan de hiperconectividad, aquí hay un tema carretero, hay un tema aéreo, hay un tema de internet y hay un tema férreo. Entonces estamos trabajando en todo un proyecto de hiperconectividad. Bueno, yo solo para terminar, agradecerles, me siento muy feliz como tarijeño, feliz de que se hagan los sueños realidad, como les decíamos, feliz de acompañar a nuestro presidente a inaugurar esta gran obra y feliz de estar con ustedes. Así que yo los abrazo con el corazón, los felicito en su día. Felicidades al Gran Chaco, felicidades a Tarija y felicidades a Bolivia.
0: El ministro de Obras Públicas, Mauricio Zamora, en la inauguración de esta obra en el departamento de Tarija. Vamos a la pausa, enseguida vamos a hablar del sismo que se ha registrado en Colombia y posibles repercusiones o posibles problemas que se va a tener en nuestro país. Vamos a hablar con las autoridades encargadas sobre esta temática. Más adelante, aquí en el programa.
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1: Once de la mañana, 6 minutos. Seguimos con la información. Lo ocurrido en Venezuela con el sismo y la repercusión, ¿tiene algo que ver con lo que ocurrió en Colombia? Expertos dicen que sí. ¿Podría ocurrir en otros países similar situación? ¿En qué se encuentra nuestro país, Bolivia? Walter Arce es analista de la sección de operaciones del Observatorio San Calixto, con quien ya estamos en comunicación. Lo estamos viendo a través de nuestras redes sociales. Walter Arce, un gusto verlo y saludarlo. Buen día.
2: Gracias por la cobertura.
1: Señor Arce, qué mejor que usted pueda hablarnos sobre lo que se ha venido señalando, si bien hay informaciones ya respecto a lo que ocurrió en Venezuela, que tiene que ver con lo que ocurrió en las últimas horas en Colombia. ¿En qué situación se encuentra nuestro país?
2: Muchas gracias. Sí, todos conocemos esos sismos tan importantes en nuestros países vecinos. Y hay que señalarlo de manera clara que esos sismos no tienen relación directa con los sismos que ocurren en nuestro país. Estamos hablando de bastante distancia entre esos países y el nuestro, y diferentes características que han generado esos sismos en esos países y los que sentimos y los que se generan dentro de nuestro territorio nacional.
1: El pasado día lunes, ¿se sintió algún movimiento irregular en el territorio boliviano? Le consultamos estos aspectos, señor Arce, porque en las redes se dice de todo y es importante tener información oficial, y qué mejor desde el Observatorio San Calixto podrán absolver todas estas interrogantes. Es evidente que se dio un movimiento el pasado día lunes que atribuían muchos sectores a lo que estaba ocurriendo en Colombia.
2: Muchas gracias por la pregunta. Sí, debemos precisar que no se ha tratado de sismos diferentes que han ocurrido en nuestro país, los que se han sentido en día lunes, sino que ha sido el mismo sismo de Colombia, el mismo sismo de magnitud 7.4, el que ha tenido un ligero sentir aquí en nuestra ciudad y también en la ciudad de Cochabamba brevemente, ¿no? Entonces, se ha tratado del mismo sismo. Lo que pasa es que las ondas sísmicas que ha generado este evento sísmico en ese lugar tan distante, debido a la gran magnitud que ha tenido, estas ondas sísmicas, que son la representación de la energía que se ha liberado por este sismo, han viajado a través de la corteza terrestre a diferentes países vecinos. Recordemos que este sismo colombiano se ha sentido en Ecuador, se ha sentido en Panamá y en Venezuela, y también se ha sentido ligeramente en otros países vecinos. Estas ondas han llegado hasta nuestro país y se han sentido muy levemente, el mismo sismo, se ha sentido muy levemente en algunos edificios altos de nuestra ciudad de La Paz y también en alguna región de la ciudad de Cochabamba.
1: Ahora, en nuestro país se ha ido manifestando, se ha mostrado públicamente un mapa de posibles regiones, posibles ciudades que podrían sufrir algunos movimientos. ¿Esto de qué manera se está manejando? Porque se puede detectar un sismo, se puede prevenir un sismo. ¿Qué dicen los estudios? ¿Qué dice el trabajo del Observatorio San Calixto, señor Arce?
2: Muchas gracias por la pregunta. También nos permite aclarar que en alguna, si es que estamos hablando del mismo mapa que circula por algunas redes sociales, se trata del mapa de amenaza sísmica del Observatorio San Calixto y que forma parte de la norma boliviana de diseño sísmico, y en la que podemos encontrar en términos probabilísticos, porque en esta ciencia no podemos dar certezas, si no podemos hablar solamente de probabilidades de ocurrencia. En este mapa se muestran las diferentes regiones de nuestro país con diferentes probabilidades de ocurrencia de un sismo que puedan ocurrir, ya sea en La Paz o Cochabamba o Santa Cruz, con diferentes aceleraciones. Entonces, sí podemos hablar de probabilidades, pero no podemos, hasta el momento, en ninguna parte del mundo, decir que va a ocurrir en determinado sitio y a determinada hora un sismo. No podemos predecir la ocurrencia de estos sismos. Lo único que podemos hacer es intuir, en términos de probabilidades, dónde podría ocurrir un sismo con determinadas características. Es justamente el mapa que está mostrando en este momento y en el que podemos ver esta posible ocurrencia en términos de probabilidades, lo que llamamos amenaza sísmica en nuestro país, y esto está basado en toda la historia sísmica de nuestro país, en los más de 100 años que tiene el observatorio y en los registros que tenemos desde hace más de 400 años, los de más de 200 años, incluidos los sismos que han sido recogidos por relatos históricos de los españoles, etc., ¿no? Entonces, sí podemos hablar de probabilidades, no podemos asegurar de que estos sismos vayan a ocurrir. Es lo que se tiene hasta el momento como datos ciertos en nuestro país y en otras partes del mundo también se manejan mapas de probabilidades de este tipo.
1: Ahora, va a parecer contradictoria esta pregunta, señor Arce, pero si bien son probabilidades simplemente, también en probabilidades se podría manejar algún porcentaje de gravedad de lo que podría ocurrir en Bolivia, sin el ánimo de generar cierta polémica o cierto temor en la población, pero simplemente para que se puedan tomar algunos recaudos por parte de autoridades o por lo menos generar información más fluida en cualquier eventualidad que podría registrarse en nuestro país.
2: Sí, gracias por la pregunta. Basados en este mapa, lo que podemos decir es que existe la probabilidad de que en un 10% se den estas aceleraciones que están presentes en este mapa, pero existe la probabilidad de un 90% de que esto no vaya a ocurrir en un periodo determinado. Estamos hablando de 475 años en el mapa específico que hemos mostrado, que sin embargo nos sirve para hacer diseños sismo resistentes. Es verdad que no podemos predecir estos sismos, pero tenemos que tomar algún punto de partida, alguna información básica, mínima, y este mapa nos permite aquello, ¿no? Nos permite diseñar de forma segura y nos permite esa construcción también de forma segura. Este mapa, como decíamos, forma parte de la norma boliviana de diseño sísmico que tiene resolución ministerial a partir del año 2023. Esta información es oficial y es de cumplimiento obligatorio para el país y nos da ese resguardo, podríamos llamarlo así, para el eventual caso de que ocurran sismos de determinadas características dentro de nuestro territorio. Entonces, lo que sí podemos hacer es utilizar esta información básica para hacer construcciones más seguras y lograr el objetivo de resguardar la vida humana en nuestro país.
1: Claro, es una apertura a generar un escenario diferente con los antecedentes muy graves y muy tristes que se están viviendo en Venezuela en primera instancia y ahora se está viviendo en Colombia. Señor Arce, como siempre, le agradecemos por su tiempo, le agradecemos por esta información, por demás valiosa, que usted nos ha brindado en La Paz Media. Un abrazo, muy buen día.
2: Muchas gracias por la conversación. Hasta luego.

0: 11 de la mañana, 16 minutos, cambiamos de rumbo en las noticias. El presidente Rodrigo Paz está efectuando declaraciones en Tarija. Vamos a escuchar.
1: Si yo venga, pero tú le des servicios, tú produzcas, tú seas parte del negocio. Porque si no, los señores van a pasar de largo y no nos van a dejar nada acá. Lo mismo que estamos haciendo con el sur de la patria, ya estamos trabajando con el Perú y con Brasil para que al otro lado de la patria, en Pando, mire que uno tiene que pensar en el sur, pero también en el norte amazónico. Hay la carretera extrema Cobija, de ahí conecta Porvenir, y mañana estamos con el ministro de Obras Públicas en Guayaramerín, porque se empieza a construir el puente Brasil con Beni, con Bolivia. Tenemos que nosotros también hacer nuestras obras, pero no es para ver un puente, sino es para todo el comercio que va a generar Brasil, Bolivia y Perú hacia el puerto de Chancay. Entonces Bolivia en el norte, Beni y Pando también van a tener un desarrollo económico, como Tarija, Chuquisaca y Potosí tendrá su desarrollo económico en el sur. Las visiones, queridos chaqueños, queridos tarijeños, es en grande. Si no pensamos en grande, vamos a quedar como ha ocurrido ahora, pensando en chico y no teniendo la oportunidad de crecer. Por eso las leyes, veo varios parlamentarios acá, veo a los presidentes, el presidente del Comité Cívico. Las leyes ahora, yo respeto a las organizaciones políticas, creo que el otro día me malinterpretaron, yo respeto a los líderes políticos, pero he sido pues parlamentario. Y tenemos que recuperar el sentido de que el parlamentario no representa solo a un partido político, también representa a regiones y tiene que votar en favor de leyes que sean de beneficio a regiones más allá de posicionamientos políticos. Por eso yo les pido, con todo el respeto, así como votaron varias regiones por la nueva planta que es necesaria de tratamiento en la ciudad de Tarija, y yo agradecí, también tendremos obras para el Chaco, pero Tarija también, los parlamentarios tendrán que votar por otras regiones para las obras que se hacen en otras regiones. Entonces, en esa forma, y ahí me explico, el parlamentario vuelve a recuperar su sentido de representación departamental, que hace alianzas con otros departamentos para generar obras conjuntas. Yo no quise ofender a nadie diciendo no voy a hablar con los líderes políticos, pero está claro que no puedo dejar de hablar con el pueblo y con los representantes de las grandes mayorías de Bolivia en el Parlamento para aprobar las leyes. Esa es la democracia. Que nadie se enoje. Esa es la democracia. Chaco querido, gracias. Gracias Caraparí, porque nos cobijas ahora en este espacio. Gracias a todos los hombres y mujeres que han sido parte de la construcción del Chaco. También recuerdo a mi señor abuelo Néstor Paz Galarza, héroe de la Guerra del Chaco. Tantos años, 7, 8 años vivió aquí en el Chaco. Cuando mi padre era chango, casi se muere de unas paperas. Y lo único que se acordó para cuando fue presidente.
0: Declaraciones
1: también,
0: del presidente, carretera. Ustedes acaban de escuchar, lo dijo en Tarija. Me malinterpretaron, dice el presidente, en torno al diálogo, al escenario que debe existir con los líderes políticos. Claro que vamos a dialogar, dice el presidente, para lograr un trabajo importante al interior de la Asamblea Legislativa Plurinacional. Vamos a continuar escuchando lo que señaló minutos antes el presidente Rodrigo Paz.
1: Hacer un paréntesis. Recuerdo de chango cuando don Jaime Paz Zamora, presidente de Bolivia, inauguraba el Pozo San Alberto, que fue el pozo que hasta hace pocos años, con todo ese bloque de Aguamampampa que Tarija le ha dado a Bolivia, generaba el gas, que ha hecho obras en todo el país, desde el departamento de Tarija. Y sin embargo, luego de 20 años, cuando ellos recibieron gas, recibieron los gasoductos para venderle a la Argentina, para venderle a Sao Paulo, recibieron una ley nueva, recibieron reservorios. Estaba todo hecho para que Bolivia, a través del gas, pudiera capacitar y desarrollar otras formas de desarrollar la patria, porque el gas era el punto de apoyo, era el punto de apoyo donde tendríamos que desarrollar otras capacidades. Sin embargo, durante 20 años, y el Chaco lo sabe, Tarija lo sabe, Bolivia lo sabe, se gastaron todos los recursos. Por eso cuando me dicen Amasuya, Maqueya, Amayuya, no robes, no mientas, no seas flojo, nos robaron, nos mintieron y fueron flojos porque no hicieron las inversiones para poder tener un gas que perdure en el tiempo y siga siendo parte del punto de apoyo de desarrollo de la patria. No me vengas con frases hechas, venme con obras y venme con un modelo de desarrollo y de futuro que permita a la patria producir. Por eso hoy día me decía el subgobernador del Chaco, son más de 21, 25 años que esta carretera no se acababa, pero son más de 150 años, no solo cuando se fundó el Chaco, que no teníamos cómo conectarnos, cómo generar la relación, porque no había con qué producir, con qué pagar. Y vino un tarijeño, vuelvo a reiterar, un expresidente, y dice, oiga, a través del gas vamos a poder desarrollarnos, pero el gas no es el fin. El gas, reitero, es el punto de apoyo, es el punto de inicio para que el hombre y la mujer boliviana pueda desarrollar. Hoy día estamos otra vez en esa encrucijada, chaqueños. Hoy día otra vez en esa encrucijada, tarijeños y bolivianos. No solo que tenemos que hacer una nueva ley de hidrocarburos que permita, porque en el Chaco hay mucho gas. Hay mucho gas en el Chaco y en Bolivia hay mucho gas, así como hay gas en el Chaco, hay en Chuquisaca, en Santa Cruz, pero también hay gas en La Paz, hay gas en otros departamentos. Hay que hacer una norma, una ley que permita desarrollar, pero el gas para ya no gastártelo, para que los alcaldes no le digan al presidente, necesito un puente, necesito un hospital, necesito esto. ¿Cómo pues si hemos tenido 20 años de riqueza? Un gas para planificar, un gas para desarrollar, un gas para producir, un gas para que genere empleo, un gas para que no se lo roben, no nos engañen y no sean flojos. Un gas para poder construir entre todos los bolivianos un destino común y que no nos divida. Ese gas, esa nueva ley de hidrocarburos, tiene que ser una ley que nos permita captar inversión, que se respete el derecho y la Constitución. Pero reitero, si alguien sabe del impacto del gas y que pasó como cuando llega el río, ha sido el Chaco. Llegó el gas, se pasó el gas como esa llegada de río. Y tenemos que cambiar esa condición, porque ahora el gas tiene que llegar para quedarse. Ayer presentamos la ley de inversiones. Eso es una ley para que vengan inversiones al Chaco, para que vengan inversiones a Bolivia, para que vengan inversiones a cada una de las regiones. Sin discurso ideológico. A mí no me importa si el dólar viene de la izquierda o de la derecha. Yo quiero que el dólar venga, aterrice en Bolivia y genere producción, genere empleo, genere industria, genere desarrollo. Tenemos que establecer, por eso esa ley de inversiones que ayer entró al Parlamento, tiene que abrir la opción a que el boliviano, la boliviana, el tarijeño, la tarijeña, el chaqueño, la chaqueña, tenga seguridad, el pequeño, el mediano, el grande, que si va a invertir, su platita vale. Y por eso hemos peleado. Este ha sido un año muy duro, pero hemos peleado para que haya nuevas leyes que le permita al boliviano invertir. El Estado es importante, pero más importante lo que tú puedas tener las capacidades para desarrollar en tu región. Eso es lo importante, que tengas el derecho a generar tu negocio, que te respeten, que te permitan crecer. Sí, tenemos muchas complicaciones, las vamos a ir superando. Aquellas que no hemos podido cumplir de buena manera porque son 9 meses, pido disculpas, porque Es de hombres, pues, decir, oiga, he intentado hacer de la mejor manera, pero resulta que el problema había sido más grande y lo estamos encarando. Pero mientras tanto, con lo poquito que tenemos, inauguramos carreteras. Con lo poquito que tenemos, ahora cada municipio del departamento va a recibir un sistema de rayos X, porque muchos municipios durante 20 años ni aparatito de rayos X.
0: Ahí está el presidente Rodrigo Paz en una inauguración de camino, de puente en el departamento de Tarija, la ruta de integración del Chaco, el tramo Acheral-Choere.
2: Enseguida volvemos con De Primera Mano.
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0: La música de Will Smith a esta hora en La Máquina.
1: Hacemos una. 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
0: Una canción que vale la pena escucharse de principio a fin. Viajamos a los 80. The Three Degrees, My Simple Heart.

0: The Three Degrees, My Simple Heart.
1: Hacemos una pausa, pero seguiremos viajando con Kiko Claure. 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Quédate en sintonía. Continuamos con De Primera Mano.

Pobladores han alertado a la policía en San Ignacio de Velasco. Hay personas aprehendidas en estos operativos que ha desplegado la policía. Los efectivos han efectuado rastrillajes y han encontrado casquillos en esta zona tras la alerta de pobladores en San Ignacio. No se reportaron fallecidos ni heridos. Pobladores del municipio cruceño de San Ignacio de Velasco alertaron a la policía luego de escuchar varios disparos de arma de fuego durante la noche del martes. Ante la denuncia, efectivos policiales se trasladaron hasta la zona y realizaron un operativo para verificar lo ocurrido. Durante la intervención, los agentes recolectaron casquillos de bala como parte de las investigaciones. Según información, tres personas fueron aprehendidas durante el operativo y deberán prestar su declaración informativa en las próximas horas. De manera preliminar, las autoridades confirmaron que no se registraron personas fallecidas ni heridas producto del hecho. La policía continúa con las investigaciones para establecer las circunstancias en las que se produjeron los disparos y determinar la participación de los aprehendidos en las últimas horas.

11 de la mañana, 42 minutos. Expertos están advirtiendo que el fenómeno de El Niño puede desencadenar en una crisis en el lago Titicaca. El fenómeno, previsto para el periodo 2026-2027, podría provocar una reducción significativa del nivel del lago Titicaca y profundizar los problemas que ya afectan a su ecosistema, como la contaminación, la pérdida de biodiversidad y la disminución de especies nativas, según las advertencias del biólogo y ecólogo de aguas Julio Pinto Mendieta y del biólogo e investigador climático Julio Rojas Guamán. Pinto sostuvo que el impacto podría ser contundente y crítico, debido principalmente a la combinación de menores precipitaciones y un incremento en la evaporación. Explicó que cerca del 90% de la pérdida de agua del lago ocurre por evaporación, un proceso que podría acelerarse con el aumento de las temperaturas. El Super Niño, como se llama este fenómeno, va a alterar significativamente el balance hídrico del lago, según Pinto, quien considera que una de las zonas más vulnerables será el lago Menor y Guayñamarca, debido a su menor profundidad y a la amplitud de sus riberas. En ese sector, dicen estos expertos, poblaciones como Batallas

y Puerto Pérez podrían enfrentar un retroceso en sus costas si disminuye el nivel del agua. Rojas coincidió en que el descenso del volumen del lago será uno de los principales efectos del fenómeno. Según su análisis, el escenario previsto combina una sequía extrema con temperaturas superiores a las habituales, lo que incrementaría la evaporación del lago Titicaca en el departamento de La Paz.

11 de la mañana, 45 minutos. El exministro Sánchez Berzaín del gobierno de Sánchez de Lozada habría interpuesto una acción de libertad para dar de baja el juicio de responsabilidades por el caso Octubre Negro. Una fuente del órgano judicial dijo a ANF que la ex autoridad presentó una acción de libertad con la intención de dar de baja el juicio de responsabilidades que pesa contra Carlos Sánchez Berzaín y otras ex autoridades del segundo gobierno de Sánchez de Lozada. Una audiencia está prevista para hoy, miércoles 12 de agosto, en una sala constitucional del Tribunal Departamental de Justicia de Cochabamba. Según ANF, ha intentado tomar contacto con el exministro, pero aún no ha sido posible, señala esta publicación. El caso se abrió tras la crisis político y social en Bolivia. La convulsión de octubre de 2003 terminó con 68 fallecidos. Las víctimas denunciaron a las máximas autoridades de ese entonces, como Gonzalo Sánchez de Lozada, exministros como Sánchez Berzaín. La situación política de ese tiempo forzó la renuncia del entonces presidente Gonzalo Sánchez de Lozada, ministros de Estado, quienes además dejaron el territorio boliviano. Fue Sánchez de Lozada, en ese momento presidente de nuestro país, que fugó a Estados Unidos. Similar destino fue de Carlos Sánchez Berzaín, exministro de la presidencia en nuestro país, que no volvió al país desde ese entonces. Según esta publicación de ANF, el exministro Sánchez Berzaín ha interpuesto una acción de libertad para dar de baja el juicio de responsabilidades del año 2003, y hoy, miércoles 12 de agosto, se ha previsto, según esta publicación, una audiencia en una sala constitucional del Tribunal Departamental de Justicia de Cochabamba.

0: 11 de la mañana, 49 minutos. Seguimos con la información en De Primera Mano. Como ustedes conocen, se ha denunciado en las últimas horas al gerente de la Caja Nacional de Salud por pasar de 1.063 bolivianos en sus cuentas bancarias a más de 7.316.000 en pocos meses. Estos son informes oficiales que se van conociendo a través del diputado Rolando Pacheco, que ha denunciado penalmente al gerente general de la Caja Nacional de Salud, Walter Germán Hoyos Delfín, por presuntos delitos de enriquecimiento ilícito y legitimación de ganancias ilícitas. Constató que en pocos meses su patrimonio pasó de 1.063 bolivianos a más de 7 millones de bolivianos. El legislador explicó que la denuncia que presentó originalmente era por la compra irregular de 3 tomógrafos para la Caja Nacional de Salud, por un valor de 45 millones. Sin embargo, durante la investigación, llamó la atención la diferencia entre los recursos declarados por Hoyos ante la Contraloría y el dinero que ahora logró tener. Este señor, Walter Germán Hoyos, declara que tiene en sus cuentas 1.063 bolivianos en la Contraloría General del Estado. Entran más yescas, dice textualmente el diputado, que el Chavo del Ocho. Y ahora, en solo una cuenta del Banco Unión, tiene 7.316.000 bolivianos, según el denunciante. Esta declaración jurada, presentada ante la Contraloría General del Estado el 22 de enero de 2026, Hoyos reportó 3 cuentas bancarias, con una 481 bolivianos, otra con similar monto, 481 bolivianos, y una tercera con 101 bolivianos, que en su conjunto sumaban en estas 3 cuentas 1.063 bolivianos. Así ingresó como autoridad, como gerente de la Caja Nacional de Salud. Esto le dijo a la Contraloría General del Estado. Todo funcionario público, antes de asumir el cargo, hace su declaración jurada y este señor dijo, bueno, tengo 1.063 bolivianos, mis cuentas bancarias son las siguientes. En una tengo 481 bolivianos, en la otra también 481 bolivianos y en la otra tengo menos, son 101 bolivianos. Bueno, el mismo documento señala que esa fecha este gerente tenía esos recursos. Pero resulta que el diputado Pacheco ha efectuado investigaciones por sobreprecio en los tomógrafos y ahora esta misma persona, que tenía un poco más de 1.000 bolivianos, tiene 7.316.000. Y a eso se suma una cuenta de ahorro, convenio con un saldo de 39.987 bolivianos. Por eso el diputado Pacheco ha ampliado la denuncia por los presuntos delitos de enriquecimiento ilícito y legitimación de ganancias ilícitas. También señaló que solicitará información a la Autoridad de Supervisión del Sistema Financiero ASFI para establecer los saldos de movimientos y otras cuentas que pudieran estar a nombre del gerente de la Caja Nacional de Salud y sus familiares. El legislador también aseguró que recibió nuevas denuncias relacionadas por presuntos hechos de corrupción en procesos de contratación en la Caja Nacional de Salud. Cambiamos de rumbo en las noticias. Vamos a hablar de un sorteo de la Lotería Nacional. Dicen es un sorteo muy singular que vincula a 3 regiones. Se llama 3 regiones, un solo corazón este evento. Vamos a saludar de inmediato al responsable de comercialización y marketing, Gabriel Vázquez, que está ya en comunicación con nosotros. Gabriel, un gusto verlo y saludarlo. Buen día.
1: ¿Qué tal? ¿Cómo están? Buenos días. Un gusto saludarlos mediante ustedes a toda la linda población. Estamos acá con el sorteo, de hecho, 3 regiones, un solo corazón. Este 14 de agosto, este viernes, estamos con nuestra, bueno, nuestro gran sorteo que une a las tres regiones en uno solo, ¿no? Entonces, esa es la propuesta que tenemos para este sorteo. El premio es de 50 mil bolivianos, 10 mil y 5 mil bolivianos. Esto cabe recalcar que los diseños de los billetitos, como pueden observar, están hechos por Mamani Mamani, que es bueno, uno de los maestros, ¿no?, en cuanto a cultura y arte que tenemos acá en Bolivia, ¿no? Entonces, en resumen, el 14 de agosto tenemos este sorteo que estamos promocionando, y más que todo por estos premios que están regionalizados, ¿no? Tanto para La Paz, Oruro y Potosí, Cochabamba, Tarija y Chuquisaca, y Santa Cruz, Beni y Pando. Esos son los tres sorteos simultáneos vamos a tener este 14 de agosto.
0: La gente puede comprar aún su billete de la lotería. ¿Cuál va a ser la metodología del sorteo? ¿Se va a efectuar una transmisión? ¿La gente por dónde puede hacer el seguimiento en estas tres regiones?
1: Claro que sí. Tienen hasta el 14 de agosto para adquirir sus billetitos de forma física hasta mediodía de nuestros agentes de venta, todos nuestros agentes de venta autorizados, y la tienda.lonabol.gov.bo. Recuerden que ahí 24/7 pueden adquirir sus billetitos desde la comodidad de su casa, desde el trabajo, desde el minibús. Esa es la modalidad que pueden adquirir tanto física como virtualmente en nuestra tienda virtual, tienda.lonabol.gov.bo, hasta el día del sorteo, que es el viernes 14 de agosto, hasta las 3 de la tarde.
0: Reiteremos los premios, por favor.
1: Los premios para cada región de este sorteo son el premio mayor de 50 mil bolivianos, el segundo premio de 10 mil bolivianos y el tercer premio de 5 mil bolivianos. Recordamos que cada sorteo es diferente, así que vamos a tener estos tres premios para cada región, ¿no? Entonces, no se pueden perder esta oportunidad. La probabilidad de ganar es alta a diferencia de los otros sorteos, así que no se pueden quedar sin su billetito, además que el diseño va a ser coleccionable, ¿no?
0: Viernes 14, ¿a partir de qué hora?
1: El viernes 14 va a ser la transmisión del sorteo a las 19 horas por ATV. Se va a transmitir de igual forma en nuestras redes sociales con la transmisión en vivo del sorteo.
0: Ahora, también en estos sorteos, en el trabajo de la Lotería Nacional, se está efectuando una regionalización. ¿Cómo está funcionando aquello? ¿De qué manera se está trabajando? ¿Es más beneficioso para la gente? ¿Qué diferencias tiene a los sorteos habituales? Porque dicen, este es un sorteo muy singular que encierra a tres regiones. ¿Qué pasa con el resto del país? ¿Hay una metodología diferente de estos sorteos?
1: Es decir, tenemos tres sorteos regionalizados, tres sorteos. Un sorteo es para La Paz, Oruro y Potosí, el otro sorteo que es en el Llano, Cochabamba, Tarija y Chuquisaca, y el otro sorteo, el último, que es del Oriente, Santa Cruz, Beni y Pando. Es decir, cada sorteo es para cada región, entonces los tres sorteos se van a sortear el mismo día, el 14 de agosto. Es decir que estamos pensando en cada región para que tengan más probabilidad de ganar, ¿no? Entonces, el mismo día se va a sortear para las tres regiones.
0: Muy bien, interesante. Gabriel Vázquez, gracias por la información. Entonces, la gente aún tiene tiempo para comprar su billete de lotería. Abrazo, buen día.
1: Muchas gracias por el espacio y no se olviden comprar por la tienda virtual, tiendalonabol.gov.bo. Muchas gracias y que tengan buen día.
0: Buen día.

Amigos de todo el país, hemos llegado al final de este espacio y el compromiso de siempre, si Dios nos lo permite. Seguro que estamos mañana a partir de las 9 horas. No olvide que a partir de las 7 está Soraya Delfín con el tren de las 7, escuchar buena música, despertarse con buen ánimo, que sea compañía para trasladarnos a nuestra oficina, al colegio, a las actividades que tenemos habitualmente. Qué mejor que hacerlo con buena música y una grata compañía como es Soraya Delfín y el tren de las 7. En instantes tenemos el resumen de las noticias. No olvide visitar nuestras redes sociales, La Paz Media 96.7. Ahí están nuestras entrevistas y la información del momento. Dios lo permite, estaremos mañana.

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Gentiles amigos en todo el país y el mundo, buenas tardes, bienvenidos a Enlace Informativo Central a través de la frecuencia 96.7 de La Paz Media. Presidente Paz defiende la ley de inversiones. No me importa si el dólar viene de la derecha o la izquierda, decía. Este miércoles, en un acto en el Chaco, en el sur del país, el presidente Rodrigo Paz se refirió al proyecto de ley de inversiones que envió al legislativo y aseguró que busca atraer capital a las regiones sin discurso ideológico. Ayer presentamos la ley de inversiones para que vengan inversiones a Bolivia, a las regiones, sin discurso ideológico, decía. A ello, el mandatario acotó, a mí no me importa si el dólar viene de la derecha o la izquierda. Quiero que el dólar aterrice en Bolivia y genere industria, empleo, también desarrollo. Paz indicó que la ley tiene como objetivo dar seguridad jurídica al boliviano y al capital extranjero que decida invertir en el país. Tenemos que establecer que esta ley tiene que abrir la opción para que el boliviano tenga seguridad que si va a invertir su plata vale. Tenía. El mandatario reconoció que este ha sido un año muy duro, aunque destacó que su gobierno ha trabajado para poder aprobar nuevas normas que permitan la reactivación económica. El proyecto de ley de inversiones ahora deberá ser analizado y debatido en el legislativo.

0: 12 del mediodía, 7 minutos, el economista especializado en descentralización, Vladimir Ameller, sostuvo que la aplicación del esquema 50-50 no debería significar una distribución idéntica para todos los territorios, esto debido a las diferencias en competencias, costos y capacidades de cada región. Planteó, a través de La Paz Media, avanzar hacia acuerdos fiscales voluntarios. Permitir de esta forma mecanismos que ayuden a las autonomías a generar mayores ingresos y reducir su dependencia de la renta gasífera minera, decía.
1: Se acabó la talla única. O sea, yo no puedo pensar en que el 50-50 va a ser para... No, el porcentaje va a ser para todos el 50 el mismo. No, porque hay competencias distintas, costosas, complejas, conflictivas, congestionadas, pero también hay fuentes y capacidades distintas. No es lo mismo la capacidad que tiene Colquechaca con la capacidad que tiene El Alto. Entonces, si es así, yo tengo que hacer este proceso que sea voluntario. Y si es voluntario, me parece muy bien que el gobierno, la gobernación de La Paz diga, yo de manera voluntaria quiero explorar y quiero ver si podemos reformar la ley de clasificación o la ley marco de autonomías para que me permita en mi departamento cobrar un sobreimpuesto a un impuesto nacional. Yo me pregunto y pongo en la mesa de discusión, ¿ustedes creen que si Tarija, el gobernador de Tarija, la gobernadora de Tarija, viene y dice, el IVA en Tarija queremos que sea 13.5? Ese 0.5 va directamente a Tarija. ¿Ustedes creen que Tarija va a decir que no, si es para su propio departamento, de manera voluntaria? Yo creo que ahí llegó el momento de empezar a ver de que tiene que haber asimetrías también en los tratos fiscales, en los tratos tributarios, y que te permita, de acuerdo a un proceso voluntario, acogerte a una modalidad que a lo mejor va a tener un mayor peso político, que hay que recaudar un poco más, pero que sin duda te va a dar todas las variantes para que esto sea más sostenible en el mediano y largo plazo y no sigas dependiendo, como en los últimos 30 años, de la renta gasífera o de la renta minera.
0: Este no es solamente un tema de darle más recursos, de darle más plata, es también un tema de revisar que esa plata vaya acompañada de responsabilidades, afirmaba el economista Vladimir Ameller. Esto al referirse a la aplicación del esquema 50-50. Además, señalaba que una nueva distribución de recursos debe estar vinculada a una revisión de las competencias de cada nivel del gobierno.
1: Este no es solamente un tema de darte más recursos, de darte más plata. Es también un tema de revisar que esa plata vaya acompañada de responsabilidades. Así vamos a lograr un equilibrio que evite los errores que ya hemos cometido. El 2005, Raúl, la ley del IDH, que fue una ley que inyectó nuevos recursos a universidades, gobiernos municipales, gobiernos departamentales, estuvo como 8 meses y casi un año sin haber definido para qué eran los recursos adicionales. Entonces, hemos generado ahí un tema que se llama de darles más recursos de las responsabilidades que tienen, que es un error, porque cuando tienes más recursos, haces gasto extra competencial, haces gasto extra fuera de tu jurisdicción. En síntesis, evitar esos posibles errores. Y creo que ahí uno lee en el acuerdo elementos muy interesantes. Revisemos competencias, valoremos la posibilidad de ampliar dominios tributarios, de reasignar tributos entre dominios tributarios, de modificar los porcentajes de coparticipación de determinados tributos, de pensar en sobretasas o sobreimpuestos, como lo he visto mencionar al gobernador de La Paz, a Revilla, que me parece que, claro, en el momento de necesidad como en el cual estamos viviendo, donde todos estamos raspando la olla, la imaginación y la exploración de nuevas formas de financiamiento está empezando a aparecer, porque es la necesidad, este enfoque de necesidad que inclusive el propio acuerdo tiene, es el que está obligando a ser imaginativo, a decir, ¿de dónde puedo generar recursos? Entonces, cuando uno habla de impuestos, la gente se asusta. Pero el tema es, no estamos hablando de impuestos a personas. Creo que hay un conjunto de tributos, no necesariamente impuestos, que pueden ser cobrados en varios ámbitos que podrían disuadir comportamientos que hoy día no quisiéramos que exista.
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0: En todo el país, las 12 con 12 minutos. Marinkovic y Suárez se estrellan contra Tuto y anuncian su salida de la Alianza Libre en el Legislativo. Franco Marinkovic y Ernesto Suárez, legisladores de Libre, han rechazado las acusaciones de Jorge Quiroga, el líder de la Alianza, sobre un supuesto transfugio y anunciaron su alejamiento de esa fuerza tras aclarar que pertenecen a demócratas. El senador Franco Marinkovic ha comunicado esa postura tras estrellarse contra el líder de Libre, el expresidente Jorge Tuto Quiroga, y aclarar que Libre es una alianza conformada por demócratas y el PRI. Me parece realmente una falta de respeto, de tino y de mentirle a toda la población boliviana de la realidad de lo que es la Alianza Libre. Entonces, eso ya se tiene que acabar, señalaba y se desmarcaba de esta manera del partido que ahora tiene a Quiroga como el mismo líder de esta agrupación. He escuchado acusaciones temerarias de diputados que reciben QR, maletines y que yo recibo dádivas. Nosotros estamos aquí para que este país le vaya bien, sostenía. En ese marco acusó a Quiroga de no poder mantener un partido ni una sigla a lo largo de su trayectoria. Ninguno de los que estamos aquí hemos participado en 7 elecciones con 5 siglas distintas, lo que ha hecho el señor Quiroga. Y eso demuestra muy claramente que no puede mantener ni sigla ni partido, que han rebotado de un lado a otro porque no tiene capacidad de dialogar y hacer democracia, afirmaba. La Alianza Libre acusó al presidente Rodrigo Paz de promover el transfugio político en el legislativo y desconocer a las organizaciones políticas que buscan acuerdos individuales para aprobar el paquete de leyes. Por su lado, el senador Ernesto Suárez remarcó que no forman parte del Partido Libre, sino de demócratas, que conformó la alianza del mismo nombre. ¿Vamos a ayudar a que se caiga el gobierno, el presidente? Este es nuestro objetivo. Pensando en que vienen elecciones nuevamente, quedaron 2 y uno se cae y el otro va a ser el próximo presidente, estamos haciendo una lectura equivocada, afirmaba. Suárez denunció, sin presentar pruebas, que los seguidores de Quiroga ponen trabas a las gestiones en favor del país por intereses personales. Van a volver los que nos persiguieron 20 años y quienes sufrimos la persecución. No queremos que estos vuelvan y hoy andan de la mano con esos armando todo tipo de estrategias dentro de la Asamblea Legislativa. Nosotros estamos al otro lado. Durante 20 años los enfrentamos y vamos a seguir enfrentándolos, añadía. En ese marco, Suárez anunció, vamos a seguir poniéndole el hombro al país más allá de los intereses personales que hay de por medio. Marinkovic había dicho antes que el señor Tuto Quiroga fue candidato por una alianza conformada por demócratas y Free, puesto que el Partido Libre no existía. Esa alianza es la que hace elegir las bancadas que tenemos, pero está compuesta por demócratas y Free. El Partido Libre lo crean con los mismos colores y nombres, con el mismo logotipo posterior a la elección. Eso no está bien, porque esta alianza va hasta el 2030, señalaba. Por su parte, el presidente del Senado, Diego Ávila, del PDC, negó que exista una compra de senadores o diputados en la Asamblea Legislativa y rechazó las acusaciones de que se estaría fomentando el transfugio o traición política. El pronunciamiento surge cuando parlamentarios, principalmente de Libre, denunciaron que el gobierno estaría acudiendo a la prebenda para comprar votos. Ávila sostuvo que, en el caso de la Cámara de Senadores, el trabajo parlamentario está orientado a construir consensos a partir de la información y de la decisión voluntaria de cada legislador respecto al tratamiento de las leyes. El presidente del Senado explicó que la construcción de acuerdos busca alcanzar las mayorías necesarias para aprobar las normas. Señaló que los consensos no están determinados exclusivamente por bancadas o representaciones partidarias, sino también por una responsabilidad con la patria y con las regiones. Enfatizó que la línea partidaria no puede estar por encima de la conciencia de las personas ni encima de los intereses de sus representados. A Ávila sostuvo, esa conducta no debe ser considerada necesariamente como transfugio. Como ejemplo, mencionó el tratamiento del presupuesto, en el que, según explicó, se trabajó en una norma destinada a garantizar mayores recursos para las regiones, gobernaciones y municipios. A su juicio, la búsqueda de acuerdos permite que las normas alcancen viabilidad en el legislativo, incluso con votaciones que superan los 2/3 en ambas cámaras. El presidente del Senado además agregó que los legisladores tienen una mirada territorial vinculada a sus respectivas regiones, además de una visión sobre las necesidades del país en su conjunto. Estos elementos, dijo, son los que finalmente deben determinar sentido de su voto en cada norma.

Soledad Chapetón, primera vicepresidenta del Senado y una de las líderes de Unidad Nacional, ratificó hoy miércoles que su partido actuará de manera corporativa para aprobar las leyes del gobierno y que apoyará las normas que ayuden a resolver los problemas del país. El gobierno del presidente Rodrigo Paz anunció en varias oportunidades que mandará un paquete de proyectos de leyes estructurales a la Asamblea Legislativa para hacer reformas en el país y el martes envió la primera, la Ley de Inversiones. Sin embargo, Paz no tiene una bancada suficiente en el legislativo como para aprobar las leyes sin dificultades y recientemente Unidad Nacional decidió alejarse del gobierno para convertirse en una oposición constructiva. Entonces, ahora vamos a esperar simplemente cuál será la estrategia que asuman tras mandar la Ley de Inversiones al legislativo. Lo que nosotros hemos manifestado de manera clara y abierta es que vamos a trabajar de manera corporativa, decía Chapetón en entrevista en El Deber. Vamos a revisar, por supuesto, este proyecto de ley y todos los documentos que vayan a mandar al Ejecutivo. Si estos tienen una disposición normativa que pueda ayudar a resolver los problemas en el país, pues con toda la responsabilidad, principalmente con la población, vamos a apoyar esas disposiciones normativas, agregaba. En su mensaje por las fiestas patrias, el presidente Paz ha convocado a construir un gran acuerdo nacional que no pertenezca a partidos y aseguró que la gobernabilidad ya no consiste en firmar acuerdos entre líderes como en el pasado. Para nosotros, esa interpretación está cargada un poquito de egocentrismo que tiene hoy en día el gobierno. El presidente no es inexperto, él ha estado por varios cargos políticos y sabe cuál es el movimiento político partidario, afirmaba Chapetón.

0: 12:21, el presidente Rodrigo Paz pidió a los parlamentarios priorizar las necesidades de las regiones y respaldar leyes y obras que beneficien a distintos departamentos, más allá de sus posiciones partidarias. Durante la entrega del tramo Acheral-Choere en Yacuiba, sostuvo que los legisladores deben recuperar su papel de representación regional y generar alianzas para impulsar proyectos de alcance nacional.
1: Les veo varios parlamentarios acá, veo a los presidentes, el presidente del Comité Cívico. Las leyes ahora, yo respeto a las organizaciones políticas, creo que el otro día me malinterpretaron, yo respeto a los líderes políticos, pero he sido pues parlamentario y tenemos que recuperar el sentido de que el parlamentario no representa solo a un partido político, también representa a regiones y tiene que votar en favor de leyes que sean de beneficio a regiones más allá de posicionamientos políticos. Por eso yo les pido con todo el respeto así como votaron varias regiones por la nueva planta que es necesaria de tratamiento en la ciudad de Tarija, y yo agradecí, también tendremos obras para el Chaco, pero Tarija también los parlamentarios tendrán que votar por otras regiones para las obras que se hacen en otras regiones. Entonces, en esa forma, y ahí me explico, el parlamentario vuelve a recuperar su sentido de representación departamental, que hace alianzas con otros departamentos para generar obras conjuntas. Yo no quise ofender a nadie diciendo no voy a hablar con los líderes políticos, pero está claro que no puedo dejar de hablar con el pueblo y con los representantes de las grandes mayorías de Bolivia en el Parlamento para aprobar las leyes. Esa es la democracia. Que nadie se enoje. Esa es la democracia.
0: El presidente Rodrigo Paz planteó la posibilidad de establecer un acuerdo energético con Bolivia, Argentina y Paraguay para atender la demanda de electricidad en el Chaco boliviano, el norte argentino y también Paraguay. Señaló que el gasoducto existente podría ser utilizado para impulsar la generación de energía y fortalecer la producción en estas regiones.
1: Hace pocos días estaba con el presidente del Paraguay, don Santiago Peña. Y le decía, te falta electricidad en el Chaco, en el norte de la Argentina falta electricidad y a nosotros también. Ya me he sentado con los tres presidentes, tanto de la Argentina, de Paraguay y que en tal caso con el presidente de Chile también, para hacer un acuerdo de cómo generamos un pool de energía desde Bolivia, especialmente Chaco, Bolivia, Argentina. Ellos ahora tienen gas, hasta eso hemos perdido. Antes nosotros le vendíamos el gas, mala gestión, ahora ya tienen ellos gas. Bueno, hagamos acuerdos con Argentina, con Paraguay y con Bolivia para generar una redistribución de energía, porque el Chaco necesita energía eléctrica para la industria, para poder crecer, para poner espacios productivos. Bueno, pues también lo necesita Paraguay, también lo necesita el norte argentino y nosotros podemos ayudar. Para eso está ese gasoducto que puede ser útil para repensar cómo vamos a generar energía para todas estas regiones para la producción.
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0: El tratamiento de la ley de inversiones podría depender de una reforma parcial de la Constitución. Esto según la diputada Cecilia Vargas. Ha señalado a través del programa de Primera Mano que primero se necesita una definición política del presidente Rodrigo Paz y que a partir de ello la Asamblea podría acelerar los mecanismos para modificar la Constitución política del Estado y posteriormente avanzar con normas prioritarias como la ley de inversiones.
3: ¿Qué podemos hacer para que avance todo de forma fluida y rápida? Modificar la Constitución. Para eso, ¿qué necesitamos? Lo primero, voluntad política. Y una vez que el presidente manifieste su posición respecto al tema de modificar la Constitución política del Estado, tendrán que acelerarse todos los mecanismos para que esto se haga realidad. Nosotros, como asambleístas, diputados y senadores, Podemos hacer el papel de constituyentes para este tema de la modificación parcial. Eso está establecido, eso es factible, pero necesitamos saber la posición del presidente Rodrigo Paz respecto a la modificación parcial de la Constitución para posteriormente tratar de forma lo más rápida posible las leyes, y entre ellas una de las prioritarias sería la ley de inversiones. Y en el caso de economía, ¿cuál es el plan después de parar el tema de la subvención parcial o de la modificación del precio de los hidrocarburos? Entonces, todo se entrecruza y puede que no avance. Entonces, seguimos en estado
2: trance. 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
0: Si no hay respuesta alguna, vamos a ir gradualmente reduciendo y paralizando el servicio totalmente. Era la advertencia que hacía el representante de los trabajadores de La Paz Limpia, Marco Canqui, en La Paz Media, ante la falta de una solución al ajuste de precios que solicita la empresa. Señaló que la situación pone en riesgo la continuidad del servicio de aseo y la estabilidad laboral de cerca de 1,000 trabajadores.
4: Ayer justamente nos hemos reunido con la gobernanza de la alcaldía de La Paz, el licenciado Moreno, en la cual hemos llegado directamente que iba a haber directamente la solución inmediata. Pero se ha visto, pues, en la tarde tendrían que haberse reunido, pues, la empresa y la alcaldía. Y aquí ha incumplido prácticamente la alcaldía porque no ha dado ni curso a eso, no se han reunido. Entonces prácticamente ahí se da cuenta de que hay falta de seriedad en esta situación. Nosotros lo que pedimos directamente es, pues, que de una vez se sienten a trabajar esta situación, se reúnan y de una vez hablen el tema de ajuste. Porque si no va a haber el ajuste de precio, automáticamente ya prácticamente está tentando, pues, al servicio de aseo. Como ya paró el servicio anoche, prácticamente ha visto hoy la ciudad de La Paz está ya queriendo colapsar con el tema de la basura. Entonces, casi somos como 1,000 trabajadores que estamos dependientes de la empresa, y si no va a haber el tema de, como le digo, el tema de la solución inmediata del tema de ajuste, automáticamente nosotros estaríamos en emergencia a perder nuestra estabilidad, nuestra fuente de trabajo. Nosotros vamos a reunirnos, como hemos decretado en estado de emergencia, la federación, nos vamos a reunir, vamos a evaluar hoy, y si no hay respuesta alguna, vamos a ir gradualmente reduciendo y paralizando el servicio totalmente.
0: El analista del Observatorio San Calixto, Walter Arce, ha explicado en La Paz Media que el mapa de amenazas sísmicas en el país identifica zonas con distintas probabilidades de registrar movimientos telúricos, pero no permite establecer una fecha, hora o lugar exacto de ocurrencia. Señaló que estos datos se basan en el registro histórico de la actividad sísmica del país y más de un siglo de monitoreo científico, decía el experto.
5: Las diferentes regiones de nuestro país, con diferentes probabilidades de ocurrencia de un sismo que puedan ocurrir, ya sea en La Paz o en Cochabamba o Santa Cruz, con diferentes aceleraciones. Entonces, sí podemos hablar de probabilidades, pero no podemos, hasta el momento, en ninguna parte del mundo, decir que va a ocurrir en determinado sitio y a determinada hora un sismo. No podemos predecir la ocurrencia de estos sismos. Lo único que podemos hacer es intuir, en términos de probabilidades, dónde podría ocurrir un sismo con determinadas características. Es justamente el mapa que está mostrando en este momento y en el que podemos ver esta posible ocurrencia en términos de probabilidades, lo que llamamos amenaza sísmica en nuestro país. Y esto está basado en toda la historia sísmica de nuestro país, en los más de 100 años que tiene el observatorio y en los registros que tenemos desde hace más de 400 años, los de más de 200 años, incluidos los sismos que han sido recogidos por los relatos históricos de los españoles, etc., ¿no? Entonces, sí podemos hablar de probabilidades, no podemos asegurar de que estos sismos vayan a ocurrir. Es lo que se tiene hasta el momento como datos ciertos en nuestro país.
0: 12:31. A continuación, el panorama del mundo con Radio Francia Internacional. Conmigo, si Dios lo permite, será hasta mañana. Muchas gracias por su atención. Permiso.
6: Miércoles 12 de agosto, 4 de la tarde en París. Bienvenidos al flash informativo de Radio Francia Internacional. En los controles nos acompaña Juliette Lecuyer y aquí les traemos un resumen de las noticias internacionales de la jornada.
7: Jessica Brumec.
6: El gobierno de Colombia declara 3 días de duelo cuando se cumplen 48 horas del terremoto de magnitud 7.4 que sacudió varias ciudades de la región cafetera y del Pacífico y que ya se ha cobrado la vida de más de 200 personas. Horas críticas en las que se acelera la búsqueda de los cerca de 200 desaparecidos antes de que se reduzcan las probabilidades de encontrarlos con vida. Así lo alerta el bombero rescatista en Cali, Cristian Perdomo.
8: Digamos que las horas que en este momento transcurren son críticas porque pues ya las señales de vida cada vez son menores y cada vez se encuentran menos, pues menos personas con vida y más cuerpos de gente sin vida.
6: Regiones de la España vaciada, áreas del país casi despobladas, serán hoy escenario privilegiado del eclipse total de sol que se espera pasada las 19:30 hora local, cuando la luna cubra por completo el sol en el primer eclipse de este tipo del siglo visible desde el país ibérico. Según el gobierno, 6 millones de personas se desplazarán para observar el fenómeno. Seguimos en Europa en nueva alerta por ola de calor con temperaturas que superarán los 35 grados en zonas del continente que alcanzan a al menos 90 millones de personas. En Francia, las repetidas canículas de este verano podrían costar entre 10 y 15 mil millones de euros. Así lo señaló este miércoles la ministra de la Transición Ecológica, Monique Barthou. Vladimir Putin redobla la apuesta y amenaza con confiscar buques occidentales en respuesta a la reciente intercepción de barcos por parte de países europeos como Francia y Suecia, barcos sospechados de pertenecer a una potencial flota fantasma de Moscú. Corea del Norte lanzó este miércoles un misil balístico frente a su costa oriental en dirección a Japón, según lo informó Seúl. Esto se da en la previa del inicio de los ejercicios militares conjuntos entre Estados Unidos y Corea del Sur. En Venezuela cierra hoy la primera ronda de diálogos entre el gobierno y la oposición auspiciados por Estados Unidos, jornadas en las que la situación de los presos políticos fue uno de los temas claves que se puso sobre la mesa. Donald Trump confirmó que al regresar de la cumbre de la OTAN en Turquía debió cambiar de avión en secreto debido a una amenaza iraní a comienzos de julio. Declaraciones luego de que el diario Washington Post haya revelado el operativo. Hasta aquí las noticias en RFI.

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